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noches, buenas noches, mi gente rumbera. ¿Qué es esto, vale? Saludos a Gerardo Valentín. Está por ahí conectado a través de el ensayo Severamente. Que venden aquí arepa frita. Desde ya, señores, estamos ya mega conectados a través de la señal 94.5 550M. Hoy, sábado 22 de agosto de 2026. Mil millones de personas por allí arrumbeando. De 2026, señores, cuando son exactamente las 8 y 16 minutos de la noche. Ya comenzó el programa de 8 a 11 para que goces. Por la 94.5 550M. El Morning Show de la Noche Caraqueña, super sábado de fiesta. En la producción de este espacio, el hombre de las 13.300 toneladas de sabor, Rudy Bar Muñoz.

0: más esperada de los fines de semana. Mire, señores, hoy está cayendo un fuerte palo de agua en el territorio nacional, señores. Un fuerte palo de agua en todas las parroquias, por lo menos en la parroquia Coche, no hay luz. Aquí está Mosca, señores, los motorizados que están debajo de los puentes en la autopista. En la autopista Francisco Fajardo, lo que era el antiguo nombre Francisco Fajardo, que ahora es Gran Cacique Huacaipuro. A la altura de Plaza Venezuela, a la altura de Quinta Crespo. Vamos a estar Mosca, nuestros amigos conductores. Coche está inundado, me dice por aquí Nata. Coche está inundado. Bueno, señora, vamos a estar reportando por acá para nosotros también apoyar y elevarlo a través de las instituciones que están conectadas hasta ahora. Por lo menos hasta ahora está conectado la Corporación de los Servicios del Municipio Libertador, a cargo de Barwin González y todo ese equipo. El río Valle se desbordó, me está indicando Gerardo Valentín. Así que todas esas personas, bueno, vamos a estar súper, súper pendiente. Ya presentamos a nuestra productora oficial.
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0: Como parte del equipo, presentamos a nuestra mujer, que todo el tiempo está atenta a los mensajes. Si quieres un consejo de esos crueles, maléficos, puedes hacerlo a través del 0800 Yoli del Mal. 0800 Yoli del Mal, ella es la mujer que te va a decir todo lo que puedes hacer para que amarres a ese hombre que tanto amas con su chacabunga, o darle matica de café, o si quieres darle un analgésico a tu suegra para que se mantenga bien lejos donde yo no pueda verla. Esa es Yoli del Mal. 0800 Yoli del Mal, que es la productora de este espacio, de este programa, del Morning Show de la Noche Caraqueña, Super Sábado de Fiesta. Por allí están diciendo que está hoy está un poquito ácida. Llegó muy seria.

0: a la cabina diciendo estas palabras. Que si alguien le decía algo, le echaba un chacabunga. Al cual le echaba un chacabunga. Y esta es la cortina que presenta. Saludos al gato. Al gato. Le dicen gato tatú por lo enano. El 19 de marzo. ¿Cómo está el 19 de marzo? Ruiz Pineda. Cuéntame. Repórtame, ¿cómo está por allí? Y en los controles tenemos al hombre que comienza desde las 6 de la mañana hasta las 6 de la mañana del día siguiente. El hombre mundial, el hombre que no
1: duerme.
0: Nada más y nada menos que la fiera, como le dicen, Bitoco 98, arroba Bitoco 98. Yo digo Bitoco, el hombre de reggaetón, del perreo, de la salsa, del vallenateo, del baladeo, todo lo que termine en deo. Está flaqueo. Come puro fideo. Fuimos, señores, nos fuimos. Agradeciendo, señores, primeramente a Dios por darnos la oportunidad de estar aquí. También agradeciendo, escucha la canción, al señor que es pequeño en idea, pero grande en talento, señores. Grande en talento. Tiene una idea pequeña, pero la convierte en gran talento. El presidente del Sistema Mundial, Alejandro Silva Villamizar. El hombre debe estar haciendo algo que soltó lo que estaba haciendo. Saludo a su madre también. La madre de Alejandro Silva Villamizar, que se tripea el programa también. Y nada más está acompañada de nuestra bella gerente de contenidos, María Los Ángeles Pérez Carreño. Y con el súper Conrado Valero. Señores, ya estamos mega activos a través de los números telefónicos. El número de cabina, que es el 04, del 0212, corrijo, el número de cabina, el número mundial. 0212-993-1904, 0212-993-1904. Puedes llamarnos y reportarnos cómo se encuentra la Gran Caracas, producto de las lluvias. Como también puedes hacerlo a través del 0424-291-4255. O si quieres enviar una nota de voz, puedes hacerlo al WhatsApp del Mordicio de la Noche Caraqueña, 0416-146-4784. Nosotros desde acá vamos a estar muy, muy atentos sobre lo que esté sucediendo en Caracas, producto de las lluvias. Pero nosotros vamos a ir amenizando toda esta rumba y comenzamos de esta manera. Juan Luis Guerra, desde Mayagua por nombre.
2: Lo pensaba, caí redondo como una guanábana sobre la alcantarilla. ¿Será la presión o me ha subido la bilirrubina?
0: Yo ando en bicicleta.
2: Y me entró una calentura.
0: Este pana también anda en bicicleta.
2: 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Me llevaron a un hospital de gente.
0: Sabroso, escúchalo.
2: 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Alguien se apiada de mí.
0: Esto es demasiado.
2: 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Y una enfermera se acercó a mi oreja y me dijo: tranquilo, Bobby, tranquilo.
0: Eso es. El Niágara en bicicleta, señores. El Juan Luis Guerra. Solo aquí, por el Mordicio de la Noche Caraqueña. Super sábado de fiesta. 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
3: Las 8 y 25 minutos.
2: Hora Mundial.
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3: Escuchemos palabras del presidente de la Asamblea Nacional de Venezuela, Jorge Rodríguez.
7: La Asamblea Nacional ha aprobado una ley de singular importancia. Hemos modificado de manera muy profunda la que anteriormente llamada Ley contra la Estafa Inmobiliaria y la hemos convertido en una nueva ley. 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Les mando un abrazo a todas y a todos.
3: Escuchamos palabras del presidente de la Asamblea Nacional de Venezuela, Jorge Rodríguez. 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

34 minutos luego de las 8 de la noche, 34 minutos luego de las 8 de la noche. Saludos a Yoli Escalona, que se encuentra conectado a través de la cuenta oficial Joseph. Mira, sábado de fiesta, corrijo, sábado de fiesta. Gracias a la comunidad 2.0, vale. Gracias, verdad. Lucía, que está por allí conectado. José Gamboa. Gracias a todas esas personas que de una u otra manera están sumando allí. Están sumándose allí para que suba la comunidad 2.0. Karen Ale, bienvenida, Karen Ale, desde el centro. Mira, cuéntame, ¿cómo está el centro producto de las lluvias? Luis Sojo. Saludo, Luis. Cuéntame, ¿cómo está por allí? Cuéntame, Karen Ale, ¿cómo está el centro? ¿Cómo está el valle? ¿Cómo están por allí? Sonia del Valle. Andrés de Caricuao. 35 minutos luego de las 9 de, de las 8 de la noche. Ya me estoy adelantando. Olga Andrea, bienvenida. Olga, Yoli del Mal, chequeando ahí todo. Este tema lo pidieron a través del 0416-146-4784. Dijeron, colócate este tema, que con esta lluvia provoca pachanguear. Y nosotros, bueno, complacemos desde el 70. La señora Lucía, desde el 70, está gozando un bullero. Y nosotros le ponemos Micaela de la agrupación Los Villos Caracas Boy. Qué sabroso. Te gallegote. Escucha este coro.

Este tema también lo pidieron a través de la cuenta oficial Sábado de Fiesta con Jose. Karen Ale pidió este tema porque se acuerda de ese amor. Le dedica este tema de Pastor López, que lleva por nombre El ausente. Karen Ale, ¿quién está ausente en tu vida? Cuéntame. Dilo a través del 0416-146-4784. Nosotros acá te vamos a conseguir tu media naranjilla. Escúchala. Escúchala desde por allá bien lejos. Petare, Guarenas.

Estas pegaditas son las pegaditas de Bitoco. DJ Bitoco, el hombre. El hombre que desde las 6 de la mañana hasta las 6 de la mañana del día domingo, pero este hombre lleva un papel fundamental en el sistema mundial. El hombre que no duerme. Con Mari Luna.

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2: Las 8 y 50 minutos.
1: Hora Mundial.
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6: Llega a Que cante mi gente desde la parroquia San Juan en la ciudad de Caracas, José Camejo Romero con su tema Mi Venezuela querida. Vamos a escucharlo.

0: Escuchemos palabras del presidente de la Asamblea Nacional de Venezuela, Jorge Rodríguez.
1: Tengo unos 2 o 3 días leyendo en medios de comunicación internacionales que la Asamblea Nacional de la República Bolivariana de Venezuela había contratado al denominado médico del dinero para que nos ayudara a luchar contra la hiperinflación, a un señor denominado Steve Hanke. Es tan descabellada la noticia, es tan absurda, tan pueril y tan tonta, puesto que el signo monetario de Venezuela y los procesos de la economía de Venezuela, y sobre todo lo que tiene que ver con la macroeconomía, le corresponden a el Ejecutivo Nacional y al Banco Central de la República Bolivariana de Venezuela, que decidí no prestarle mucha atención. Pero después nos enteramos en la Junta Directiva que sí es verdad que hay algunos diputados que, haciendo honor a aquella frase tan conocida de Arturo Uslar Pietri, cual carro viejo, andan por ahí hablando paja, y entre la paja que están hablando es que la Asamblea Nacional había contratado a este señor Estibanque. Tengo que decir que es absolutamente falso y que la Junta Directiva de la Asamblea Nacional va a iniciar una investigación, puesto que pone en entredicho la honorabilidad y la credibilidad de un diputado que se le ocurre inventar tal estupidez. Gracias.
0: Escuchamos palabras del presidente de la Asamblea Nacional de Venezuela, Jorge Rodríguez.
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9:06 de la noche. Escuchamos Mariluna. Liz. Escuchamos hace un momento Elvis Crespo. Para darte mi vida, yo volveré. Con Mili Quesada, Liz. Hay amor. 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

0: 14 minutos luego de las 9 de la noche. ¿Qué tal este set de merengue? El ochentoso, el 80 de Big Tiago. Por aquí dice Fanny 2026 para bailar. Karen Ale le gusta. ¿Qué opinan ustedes? Díganos a través del 0416-146-4784, 0424-291-4255. Por aquí dicen, buenas noches, éxitos y bendiciones. Un abrazo, corazón, corazón, corazón, corazón. Comparte, baila, goza. Bitoco, el hombre que...
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0: 4.5 y 550M. Y este programa de 8 a 12 para que goces. De 8 a 11. 8 a 12, estoy pidiendo una hora más. ¿Ah?

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1: Con el hombre que no duerme. 19 minutos luego de las 9 de la noche. Qué bueno este merengue.
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1: 20 luego de las 9 de la noche.
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9: Las 9 y 25 minutos.
8: Hora Mundial.
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10: Escuchamos palabras de la Presidenta de la República Bolivariana de Venezuela, Delcy Rodríguez.
11: 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Pasamos a una ley que amplía toda la dimensión positiva, promotora, de cómo invertir más para tener más vivienda. 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Así que gracias, diputados y diputadas, doctor Jorge Rodríguez, y seguir avanzando. 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
10: Escuchemos palabras del presidente de la Asamblea Nacional de Venezuela, Jorge Rodríguez.
13: Tengo unos dos o tres días leyendo en medios de comunicación internacionales que la Asamblea Nacional de la República Bolivariana de Venezuela había contratado al denominado médico del dinero para que nos ayudara a luchar contra la hiperinflación. un señor denominado Steve Hanke. Es tan descabellada la noticia, es tan absurda, tan pueril y tan tonta, puesto que el signo monetario de Venezuela y los procesos de la economía de Venezuela, y sobre todo lo que tiene que ver con la macroeconomía, le corresponden a el Ejecutivo Nacional y al Banco Central de la República Bolivariana de Venezuela, que decidí no prestarle mucha atención. Pero después nos enteramos en la Junta Directiva que sí es verdad que hay algunos diputados que, haciendo honor a aquella frase tan conocida de Arturo Uslar Pietri, cual carro viejo, andan por ahí hablando paja, y entre la paja que están hablando es que la Asamblea Nacional había contratado a este señor Echibanque. Tengo que decir que es absolutamente falso y que la Junta Directiva de la Asamblea Nacional va a iniciar una investigación, puesto que pone en entredicho la honorabilidad y la credibilidad de un diputado que se le ocurre inventar tal estupidez. Gracias.
14: Escuchamos palabras del presidente de la Asamblea Nacional de Venezuela, Jorge Rodríguez.
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0: Águila.
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9: Las 9 y 50 minutos.
8: Hora Mundial.
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9: Escuchemos palabras del presidente de la Asamblea Nacional de Venezuela, Jorge Rodríguez.
11: La Asamblea Nacional ha aprobado una ley de singular importancia. 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Es la Ley de Promoción y Protección para la Construcción de Vivienda. Es una ley que protege a todos estos promotores, productores, constructores que estén dedicados al ramo de la construcción de vivienda y al mismo tiempo también protege a las compradoras y compradores de vivienda para que puedan acceder rápidamente a ellas y también para que se evite cualquier situación que atente contra el derecho que tienen las personas a tener una vivienda. Hemos creado un registro por ley, un registro único para que los promotores y constructores deban inscribirse allí y también hemos establecido el régimen de promoción y protección de las nuevas viviendas y también el régimen sancionatorio. Les mando un abrazo a todas y a todos.
9: Escuchamos palabras del presidente de la Asamblea Nacional de Venezuela, Jorge Rodríguez.
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9: Escuchamos palabras de la presidenta de la República Bolivariana de Venezuela, Delcy Rodríguez.
13: Hemos tenido una muy grata reunión con la ministra de Educación Universitaria y además la directora del Programa de Convivencia Democrática y Paz. Hemos abordado una agenda bien nutritiva Ya cerró el Sistema Nacional de Ingresos, 321.197 estudiantes quedaron ya seleccionados para ser admitidos en las universidades en distintas carreras. Las primeras carreras, medicina, odontología, derecho, psicología, ingeniería de petróleo. Ahí va encaminado ciencias de la salud tan importante, tanto salud física, mental e ingeniería, que lo necesitamos como motor del desarrollo. Así que paso a paso vamos en el camino de consolidar la educación, pero la educación de calidad en Venezuela.
9: Escuchábamos palabras de la presidenta de la República Bolivariana de Venezuela, Delcy Rodríguez.
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14: El 24 de junio de 2026 quedó marcado en la historia de Venezuela. En cuestión de segundos, dos potentes movimientos telúricos consecutivos sacudieron el centro norte del país, activando una respuesta inmediata del Estado venezolano. Todo comenzó a las 6 y 4 de la tarde, un sismo de magnitud 7.2 con epicentro a 23 kilómetros de San Felipe y una profundidad de 20.3 kilómetros rompió la calma. Apenas 39 segundos después, la energía acumulada liberó un segundo terremoto aún mayor, magnitud 7.5, ubicado a 28 kilómetros de Yumare y a tan solo 10 kilómetros de profundidad. La respuesta institucional fue inmediata. A las 6 y 54 de la tarde, el ministro de Relaciones Interiores, Justicia y Paz, Diosdado Cabello, confirmó el despliegue total de los cuerpos de seguridad y protección civil, reportando el fuerte impacto en estados como Yaracuy, Carabobo, Trujillo, Miranda, La Guaira y Caracas. Pocas horas después, a las 8 y 40 de la noche, la presidenta Delcy Rodríguez se dirigió al país. Con el fin de salvaguardar las vidas humanas, decretó formalmente el estado de emergencia nacional, designando al mayor general Zulbarán como autoridad única para centralizar las operaciones.
13: He designado como autoridad única en este estado mayor para la contingencia al mayor general de la Guardia Nacional Bolivariana, mayor general Zulbarán.
14: Entrando en la madrugada del 25 de junio, el Ejecutivo Nacional elevó la categoría del Estado La Guaira a zona de desastre debido al colapso de infraestructuras críticas. Al mismo tiempo, la presidenta agradeció la solidaridad internacional y anunció la llegada de las primeras brigadas de rescate. A las 6 y 6 de la mañana, un nuevo balance oficial dictó el traslado masivo de rescatistas del interior hacia Caracas y La Guaira. Para mitigar el impacto socioeconómico, el gobierno activó de inmediato líneas de crédito especiales en la banca pública y privada para los comerciantes afectados, junto a una asignación económica directa de protección para las familias afectadas. Durante el resto del día, la agenda presidencial se concentró en el terreno: reuniones del Estado Mayor, inspección directa de las labores de búsqueda en La Guaira y la evaluación de daños en Caracas marcaron la pauta operativa del Ejecutivo. El viernes 26 de junio arrancó con el despacho de 2.600 toneladas de alimentos hacia las zonas prioritarias. Horas más tarde, desde la sede de la SODI La Guaira, el presidente de la Asamblea Nacional, Jorge Rodríguez, ofreció el primer balance de daños humanos y materiales, confirmando un panorama devastador, pero enfrentado con una masiva fuerza de cooperación internacional. Un contingente global de 4.099 brigadistas de 31 países, equipados con 153 perros de búsqueda y 49 vehículos operativos, se unió a las labores de rescate y ayuda humanitaria, Este esfuerzo internacional se coordinó en el terreno con un equipo especial de Naciones Unidas y un sólido despliegue nacional de 26.000 efectivos militares, policiales y rescatistas, junto a 17.832 voluntarios y voluntarias. Ante el flujo logístico, el Gobierno Nacional hizo un llamado riguroso a la población a no obstaculizar las vías hacia La Guaira, restringiendo el tránsito de vehículos particulares y habilitando el Poliedro de Caracas como centro único de registro oficial para voluntarios civiles. El fin de semana prosiguió con recorridos de supervisión en espacios de vulnerabilidad y la evaluación constante de las familias en los campamentos transitorios. Para el 29 de junio, la prioridad mutó hacia la estabilización a mediano plazo. El presidente de la Asamblea Nacional informó la atención integral de más de 12.000 ciudadanos y la instalación planificada de 50 campamentos transitorios en la Gran Caracas. El gobierno bolivariano instaló formalmente el Estado Mayor de Campamentos Transitorios, realizando inspecciones directas en puntos críticos como Catialamar y el Estadio Jorge Luis García Carneiro en La Guaira. Al cumplirse una semana del evento, el Ejecutivo supervisó los centros de salud que albergaban a los lesionados y decretó 7 días de luto nacional en memoria de las víctimas. Esta bitácora de emergencia continuó con la rueda de prensa ante medios de comunicación nacionales e internacionales, donde la presidenta desmontó las matrices de opinión creadas desde laboratorios en torno a los terremotos. El Estado venezolano condecoró formalmente a las delegaciones internacionales y misiones diplomáticas de rescate que prestaron su apoyo incondicional a Venezuela. Un despliegue continuo bajo el mando del Gobierno Nacional, manteniendo firmes las labores de reconstrucción y resguardo del pueblo venezolano. A partir de este momento, cada piedra que levantamos es el primer bloque del mañana. La reconstrucción ya comenzó, y con ella la certeza de que el suelo que pisamos se volverá a vestir de grandeza. Con la fe intacta y el espíritu inquebrantable de los venezolanos, miramos al horizonte, sabiendo que lo que viene es una patria más fuerte, más unida y más resiliente. Venezuela está de pie y con la fuerza de su gente, renace para siempre.
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3 minutos luego de las 10 de la noche. Saludos a Onsley de León, hijo de Oscar de León, que está conectado a través de el Morning Show de la Noche Caraqueña, super sábado de fiesta. Agradeciendo a todas esas personas que están conectados allí y instalados en la rumba. Karen Ale, Fanny, Wilmer, Lil Cat y IL. ¿Por qué me dice Wilmer Molina? Oye, ¿es verdad que hoy, 22, hubo... No, un temblor, no vale. Jamás. No ha habido temblores. La naturaleza... Ah, por aquí me están soplando. ¿En dónde? Ok, fue un temblor en La Guaira, a las 8:20 de la noche. Fue leve, fue con profundidad. Mientras más profundo, menos se siente, para que sepan. Fíjense lo que dicen los expertos, sismólogos. Mientras más profundidad es el temblor, menos se siente la superficie. Mientras más superficie es que se siente, más intenso el temblor. Van a haber réplicas, réplicas, réplicas, réplicas. Yo lo he dicho y lo he mantenido, que las réplicas siempre han existido acá en Venezuela y en el mundo. Lo que pasa es que ha existido, por aquí me están soplando, 3.0, que hubo, fue a las 8 de la noche. Lo que pasa es que se ha convertido en parte de del gentilicio o parte del día a día del venezolano. A veces ha temblado y mucha gente ha dicho, ah, mira, tembló. No, es porque por aquí pasa el metro, o es que están trabajando en una esquina, o es que le están dando golpe a la pared. ¿Ves? Y siempre lo asemejamos con algo que esté sucediendo al momento, pero no lo asemejamos a un temblor como tal. Como siempre he dicho, y pueden investigar el YouTube o Google, que es... aquí son las 4 de la mañana. Eso es lo que veo en las redes. Indícame dónde estás, Wilmer. ¿En qué parte de Venezuela estás? En España. Si mejor estoy viendo por allí. Fíjate, Wilmer, ¿qué es lo que está pasando? Para hacer algo, una sinopsis ahí rapidito. Si vemos la década, ¿no, Yoli? De que sucedió el temblor en el año 67, ¿verdad? Posteriormente, en los tiempos de Bolívar, sucedió también, y luego posteriormente, luego de la época de Bolívar, fue en el 67, y luego sucedió en el 2026. Lo que es el temblor o los terremotos suceden cada cierto tiempo muy lejano, y si lo investigamos a través del famoso YouTube, valga la publicidad para ellos, o el Googler, si buscas la sinopsis de los terremotos que han sucedido en el mundo o en el país, por lo menos Venezuela, por lo menos en este caso en mi país natal, Venezuela, vas a observar que solo 3 temblores o terremotos sucedieron en tiempos muy prolongados, en la época de nuestro libertador Simón Bolívar, que no tengo la fecha, en el 67, justamente en julio del 67, y el 2026 del mes de junio. O sea, ya a cumplirse cierto tiempo, ¿no? 59 años, está diciendo acá mi productora, Yoli del Mal. Entonces, no caigamos en esas provocaciones que va a temblar, que está temblando, que viene otro terremoto, que no sé qué broma, que viene un tsunami. No, señores, vamos a mantener la calma, porque nosotros no dominamos a la naturaleza. Y he escuchado muchas especulaciones, y hay personas que, bueno, que lamentablemente ya nosotros caemos en ciertos episodios de preocupación al momento de que escuchan o ven a través de las redes sociales. Las redes sociales son buenas, pero a la vez también son muy malas, porque podemos decirlo, ¿no? Bitoco 50 puede ser real, como 50 puede ser mentira. Y más que la IA, que todo lo fabrican a través de una inteligencia artificial, muchachos, son fenómenos. Así que no caigamos en eso. Así que Wilmer, tranquilo, que Venezuela está tranquila, ya pasó, bueno, 50 y pico de años,
tembló. Y bueno, y aquí estamos. Seguimos dándole duro, seguimos levantándonos, que Venezuela es un país muy afortunado, de mujeres lindas, caballeros, personas humanas y de buen corazón que se unen a la causa, tanto como Venezuela como fuera de nuestra frontera. Y lo hicimos hace poco yendo a Colombia, con el terremoto que hubo en Colombia, que fueron venezolanos en camiones, camionetas, para apoyar a nuestros hermanos colombianos. 10:08 de la noche, mira, por aquí me están informando, Jolly del Mal, ok, mira, Fumbici se reporta un sismo de magnitud 3.4 con epicentro en La Guaira. Profundidad. Mientras más profundo, menos se siente el temblor. Mientras más superficial, se siente el temblor. Estudiemos. Mira como dice aquí el pana Wilmer Molina. Gracias, manito, por la información. Lo correcto. Claro que sí, hermano. Aquí estamos, mira, aquí estamos para rumbear, guarachar, con Bitoco, Jolly del Mar, este humilde servidor, José Veramendi, quien les habla por acá, por los micrófonos de la 94.5 y 550 AM. También informamos. Informamos cosas buenas. ¿Ok? ¿Qué tenemos a continuación, Bitoco? 10:00 luego de las 10 de la noche. Entramos en la onda de reggaetón, papá. Disfrútalo, Wilmer. Wilmer Molina, desde España.

0: hace tan solo unos minutos con la activación de estas brigadas para atender la contingencia. Le pregunto el reporte actual de distintas zonas de la capital, cómo se encuentra a propósito de estas lluvias. Buenas noches.
1: Buenas noches. Aquí estamos en la autopista con todos los equipos de seguridad ciudadana, organismos de seguridad ciudadana, activados, desplegados. Ya estamos despejando la autopista, ha bajado el agua, se han puesto a disposición las grúas de los organismos de seguridad ciudadana más las privadas, y estamos despejando la autopista para empezar con la limpieza de los desechos, del lodo que bajó. Y están aquí ya las maquinarias prestas y dispuestas del Ministerio de Obras Públicas, que ha llegado con todos los equipos y la maquinaria respectiva para hacer limpieza a la autopista. Ahorita tenemos la autopista cerrada para empezar las operaciones de limpieza. Ya los carros se están despejando. Aquí se actuó inmediatamente con todos los organismos de seguridad ciudadana atendiendo. No tenemos hasta el momento nada que lamentar en las personas. Todas se auxiliaron dentro de la autopista y trasladadas a sitio seguro. Aquí estamos también, se desbordaron 4 quebradas de Caracas, también tuvimos un incendio en el valle, se cayeron 5 árboles, tendidos eléctricos que estamos accionando a través de Corpuelé para restablecer la luz en los sectores donde no tenemos luz, pero en una gran acción de todos los equipos del gobierno nacional, del gobierno regional, del gobierno local, trabajando en conjunto y bien articulado. Aquí está nuestra Fuerza Armada Nacional, el comandante de la REDI, el comandante de la SODI, todos activados y en comunicación directa con nuestra presidenta, que nos dio todas las instrucciones, y con nuestro vicepresidente de seguridad, Diosdado Cabello, activado con todos los equipos, protección civil. Y bueno, seguimos aquí alerta, le decimos al pueblo de la calma que se queden en sus casas. Si no tienen nada que hacer de emergencia, es mejor quedarse en las casas. Continúa lloviznando y puede ser que venga más lluvias en el transcurso de la noche. Bueno, todo monitoreando y en alerta y cumpliendo las instrucciones de nuestra presidenta Delcy Rodríguez. Aquí está llegando la maquinaria, ya comenzaron los trabajos de limpieza, los trabajos de recolección de los desechos, también el roleo de los árboles que cayeron, y Corpuelé restableciendo en los sectores donde se fue la luz. Así que, bueno, no paramos, estamos trabajando. El sábado pasado tuvimos también las incidencias, 74 incidencias, y en menos de 24 horas ya teníamos a Caracas otra vez normal, limpia y sin ningún problema. Bueno, hoy sábado también estamos con estas ondas tropicales que han pasado. Creo que ahorita es la número 40 de las ondas tropicales. Y bueno, atento. El fenómeno del Niño está actuando con calor en el día y después estas precipitaciones que se convierten en inundaciones, en anegaciones de las autopistas y nuestras calles. Así que el pueblo de Caracas se puede sentir tranquilo que aquí están sus autoridades en la calle para protegerlo y para despejarla.

0: Puede reportar cualquiera de estas incidencias. Ya sabemos además que se encuentra todo el sistema activado para atender la emergencia.
1: Sí, estamos por diferentes parroquias de Caracas. Estamos en la parroquia Antímano, por Mamera 1, Mamera 2, allí donde está la quebrada La Maracucha, en la jaula de Quincón, ya se está despejando la vía. También aquí en Coche, El Valle, con diferentes afectaciones. Tenemos 5 viviendas afectadas en la parroquia La Vega con el desarenador. También colapsó, pero ya está bajando. Estamos también en las labores de limpieza allí en el desarenador de La Vega. Y en San Agustín también hubo afectación en vivienda, y que estamos ahorita pues monitoreando y con los equipos desplegados atendiendo a nuestra gente que está afectada. Nosotros le recomendamos a nuestro pueblo que no salga si no tiene necesidad de salir, para que nuestros organismos de seguridad ciudadana, Ministerio de Obras Públicas, la maquinaria que está haciendo el despeje en la vía, pues trabaje controladamente, y si hay alguna emergencia, lo único que puedan salir, toda la calma, que aquí está el gobierno nacional, regional, local, atendiendo a todos y a todas. Y ante cualquier emergencia, bueno, estamos en el puesto de comando las 24 horas, en el 0800 Caracas, también en el DEN 911, y también por el 1x10 del Buen Gobierno, donde los servicios están activados para atender cualquier emergencia.
0: Bueno, ya escuchaban, 10 y 16 minutos de la noche. Gracias a la alcaldesa de Caracas, Carmen Meléndez, por el reporte a esta hora. Ahí escuchaban además algunas zonas que han sido afectadas en la ciudad capital: Antímano, Mamera 1, Mamera 2, esta quebrada La Maracucha, para ser específica, a la que hacía referencia la alcaldesa. Coche, El Valle también, 5 viviendas afectadas en La Vega, que de hecho muchos de estos videos también circularon a través de las distintas redes sociales, pero la atención está allí presente con este sistema activado, así como escuchábamos de la presidenta de nuestro país, Delcy Rodríguez. En San Agustín también hay una afectación de viviendas y las autoridades están atendiendo la emergencia. Hacía referencia a la alcaldesa a propósito de este sistema desplegado, el 0800 Caracas, al BEN 911 y al 1x10 del Buen Gobierno, como parte también de esa atención en los servicios. Se encuentra además la autopista cerrada en este momento, están realizando labores de despeje, limpieza de desechos, atendiendo además a las personas allí, que hasta el momento de hecho no existen pérdidas humanas, gracias a Dios, es el reporte que nos emite la alcaldesa. También hablaba de estas 4 quebradas desbordadas producto de estas intensas lluvias ocasionadas por la onda tropical número 40, estos 5 árboles caídos. A propósito también de este tema, afectaciones en el tendido eléctrico, Corpoelet se encuentra en el lugar, así como las otras instancias correspondientes, trabajando en conjunto, en equipo, para atender la emergencia. Nosotros estamos muy atentos a este reporte de nuestras autoridades para conocer además las recomendaciones que realizan. Decía la alcaldesa, si usted no necesita salir de su hogar en este momento, no lo haga, quédese en casa y acuda siempre a los organismos competentes, a la información oficial, para generar la mayor calma posible en estos momentos.
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5: 10 y 20 minutos de la noche, 10 y 20 minutos de la noche. Hace un momento, bueno, hicimos un avance a prensa donde nuestra alcaldesa, la almiranta Carmen Meléndez, daba un balance sobre las intensas lluvias que provocaron estuvieron en el territorio nacional, específicamente provocando algunos desbordes, tanto como en Antímano, en la quebrada La Maracucha, Mamera 1, Mamera 2, Coche, El Valle, afectando 5 viviendas. También se encuentran en labores personal de la alcaldía, de la Corporación de los Servicios, en San Agustín.

también fueron afectados unas viviendas. Puso a disposición el 0800 Caracas, también el 29911, la APP del 1x10 del buen gobierno. Así que bueno, hay cuatro quebradas desbordadas. Tendidos eléctricos, ya Corpolet está activado para restablecer el servicio. Nosotros nos encontramos, bueno, mega activos a través de el dial 94.5 y 550M y nuestro personal de prensa que está súper activos para cualquier información que recibamos y la transmitamos a través, vuelvo y repito, por el dial 94.5, 550M, www.radiomundial.com.be y el mordillón de la noche caraqueña, sábado de fiesta de 8 a 11 para que goces, que tenemos a continuación Bitoco. Este tema también lo pidieron a través de la cuenta oficial sábado de fiesta. Quieren rumbear desde sus casas, desde sus hogares, pero también pendiente de sus vecinas y sus vecinos, escuchando la buena música que les brinda Super Sábado de Fiesta. Bitoco 98 en los controles, Jordi del Mal activa. Esto es un servidor, yo soy Veramente.

Claro, se haga.

0: ¡Oh, qué marzo! ¡Delicia!
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4: Las 10 y 25 minutos.
3: Hora Mundial.
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1: Escuchemos palabras del presidente de la Asamblea Nacional de Venezuela, Jorge Rodríguez.
7: La Asamblea Nacional ha aprobado una ley de singular importancia. Hemos modificado de manera muy profunda la que anteriormente llamada Ley contra la Estafa Inmobiliaria y la hemos convertido en una nueva ley. Es la Ley de Promoción y Protección para la Construcción de Vivienda. Es una ley que protege a todos estos promotores, productores, constructores que estén dedicados al ramo de la construcción de vivienda y al mismo tiempo...
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9: Hablar de zonas afectadas, de la atención que se está brindando a propósito de este sistema. Me indica producción si ya tenemos al jefe de gobierno de Distrito Capital. Nos escucha, jefe de gobierno. Buenas noches. Escuchábamos el reporte de la alcaldesa hace tan solo unos minutos, hablando de algunos sitios particulares afectados por el paso de esta onda tropical número 40, estas lluvias con algunas afectaciones, el cierre de hecho de la autopista mientras realizan el despeje. El reporte que usted hace hasta ahora, y a propósito también del pronóstico que presentaba el Instituto Nacional de Meteorología e Hidrología por esta presencia de precipitaciones en las próximas horas, las recomendaciones, cómo se prepara este sistema de nuestro país para atender la emergencia y las recomendaciones en los próximos minutos para la gente que nos está viendo y desea saber cómo llegar a su lugar de destino a propósito de estas afectaciones en estas vías.
10: Bueno, primero que nada, yo suelo saludarlos. Saludarte a ti y a todo el equipo que está ahorita de guardia este sábado. Bueno, precisamente lo venía anunciando la presidenta Delcy Rodríguez, quien ha venido estableciendo un discurso muy claro, con una narrativa en función al tema climático. Es una situación del planeta. El hombre ha colaborado para que precisamente los daños que han ocurrido sean sobre el sistema climático. Y bueno, vemos estas situaciones que estamos viviendo aquí en Venezuela, que ya había anunciado la presidenta del Super Niño y ahora lo que hemos estado viviendo también con lo que la presidenta anunció de estas ondas tropicales. Estamos en presencia de la onda tropical número 40. Ahora mismo estamos aquí en la autopista con los afectados. Estamos hablando de que aproximadamente entre 60 y 70 vehículos fueron afectados, los cuales quedaron en su gran mayoría destrozados. Nos hemos comunicado desde este espacio en la autopista con la presidenta Delcy Rodríguez y ella ha anunciado ayudar y colaborar con la recuperación de todos esos vehículos que se dañaron aquí en la autopista. Se comunicó con los dueños, con las personas que son afectadas y desde acá hemos estado en comunicación permanente con ella. En principio, bueno, este lugar donde estamos, que es el puente que cruza de Santa Mónica a San Pedro, nunca se ha desbordado el río Guaire. La creciente que se dio en el río Guaire debido a la carga que se vino sobre el río El Valle, bueno, generó una cantidad de litros que, pudiéramos decir, superan a los 2 meses de agua que cayó exactamente 45 minutos en la ciudad de Caracas. Esto, por supuesto, hizo que se desbordara en su totalidad el río Guaire a esta altura de la parroquia San Pedro y afectara la autopista. En estos momentos mantenemos trancada toda la autopista debido al sedimento y a la cantidad de desechos que ahora mismo bordean la autopista. Aparte de eso, todos los vehículos que fueron afectados. Quiero informar también que aquí hay aproximadamente unas 20 víctimas que hemos calculado, las cuales han sido atendidas y las estamos llevando en nuestras ambulancias.
9: Jefe de gobierno, Nahum, justamente escuchábamos ese reporte ampliando un poco lo que comentaba a propósito de estas afectaciones que han generado las lluvias. Seguramente estaremos estableciendo nuevos contactos también con otras autoridades, con esa recomendación a la ciudadanía que decía la presidenta Delcy Rodríguez y extendía también la alcaldesa Carmen Meléndez hace tan solo unos minutos cuando establecíamos contacto con ella. Ambas autoridades hablan además de la, digamos, de la disposición del sistema venezolano, ese trabajo en equipo que se está realizando en este momento para atender la emergencia. Veían allí, de hecho, o escuchaban, mejor dicho, al jefe de gobierno de Caracas, Nahum Fernández, hablando de unos 60 o unos 70 vehículos afectados, especialmente en la autopista donde se encontraban en ese momento, y a las personas en estos vehículos recibiendo la atención correspondiente por parte de las autoridades venezolanas que forman además como parte de este sistema de atención de emergencia, este sistema de riesgo desplegado en este momento para en cada una de estas zonas ofrecer la atención que corresponde. Hasta ahora visitamos la red social Instagram, allí lo hacemos desde la cuenta de la Policía Nacional Bolivariana a propósito de estas fuertes lluvias acontecidas en Caracas.
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2: 33 minutos luego de las 10 de la noche, 33 minutos luego de las 10 de la noche. Hace un momento escuchábamos al jefe de gobierno, Nahum Fernández, entregando un breve balance de lo acontecido sobre las lluvias que duró más de 40 minutos. El mismo rezaba o decía hace un momento, entre 60 y 70 vehículos fueron afectados tras el desbordamiento del río Valle a la altura de Santa Mónica, el río San Pedro, conocido como río Valle. También 20 heridos que fueron atendidos satisfactoriamente, ellas están fuera de peligro, solo fue el susto. Así que todas las autoridades del municipio Libertador están abocados a lo que es la limpieza, el sedimento de la autopista. Recordemos a todos esos conductores que la autopista Valle Coche, a la altura de Santa Mónica, en doble sentido, se encuentra totalmente cerrada, producto del desbordamiento del río San Pedro o río Valle, como se conoce. Se encuentra todo el equipo desplegado del Distrito Capital, Gobernación del Distrito Capital, a cargo de Naúm Fernández, y la alcaldesa Carmen Meléndez, con todo su equipo, haciendo limpieza y sedimento de todo lo que dejó el río desbordado producto de los 40 minutos de lluvia. 10:35, seguimos escuchando buena música a través de la 94.5 y 550 AM.
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Un saludo, un gran saludo a mi hermano Wilder Méndez de la Vinotinto. Josan, gran cantante, está en la frontera de Montreal, Canadá.

0: la señal de costumbre que nos avisa que en este momento ha llegado al final este espacio del Morning Show de la Noche Caraqueña, super sábado de fiesta. Nos vamos por este fin de semana. Para el próximo fin de semana venimos con muchísimo más, porque todo ahorita
1: tiene su final.
0: Por este sábado.
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0: Ya tú sabes.
1: Tenemos que recordar que no existe eternidad.
0: Nosotros somos más eternos porque Dios nos lo permite.
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0: En la producción de este espacio, el hombre de 3.300 toneladas de sabor, Rudimar Muñoz. Nuestra productora estrella, Jolly del Mal Méndez. Y el hombre, que desde las 6 de la mañana el día sábado hasta las 6 de la mañana el día domingo,
2: no duerme.
0: Pitoco 98. El hombre de los controles, de la rumba, de la guaracha y del guaguancó. Señores, vamos a cuidarnos.
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0: Tenemos en nuestro país

vamos a cuidarnos, señores. Las vías están cerradas, producto del desbordamiento de los ríos. Ya las autoridades competentes se encuentran limpiando todo el sedimento que dejó los ríos desbordados, específicamente en Santa Mónica, a la altura de Valle Coche, a la altura de Coche, Valle hacia Plaza Venezuela. Hay personas allá afectadas. El fenómeno número 40, si no estoy equivocado, el niño. Vamos a cuidarnos, señores, vamos a cuidarnos. Vamos a cuidar a nuestro país hermoso, Venezuela. Como siempre, les digo, uniéndome a la campaña, uniéndome a la campaña que siempre digo y lo voy a seguir diciendo. En estos días pasé un susto con un motorizado a la altura de la Panteón. Venía en sentido contrario y yo venía, bueno, súper lento, gracias a Dios que venía súper lento, atendiendo conversación y todo eso, o sea, conversando, pero venía, no venía tan duro, pero pasé un susto, él también lo pasó y entendió. Hay muchos motorizados que entienden, que son buena gente, ¿vale? Los motorizados son buena gente, y los motorizados, su caballito de batalla, que es su caballo de hierro, su moto, es para su medio de trabajo, su sustento, señores. No todos andan con mala fe. Hay motorizados que andan con muy buena fe. Y yo soy testigo de ello, que me los he topado. Dios me ha puesto personas de buena fe. Si enciendes tu moto, ¿por qué apagar tu vida? Coge conciencia, latino. Igual que los que andamos en vehículos, vamos también a ser muy precavidos, señores. Muy precavidos con nuestros hermanos motorizados. Chao, chao. Si Dios con nosotros, ¿quién en contra? Y recuerda, no le digas a Dios qué grandes son tus problemas. Dile tus problemas, qué grande es Dios. Y sigamos tendiéndole la mano a quien más lo necesita. No olvidemos a nuestros hermanos que se encuentran en los campamentos transitorios. Nos vemos el próximo fin de semana. ¡Chao, chao!

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3: Las 10 y 50 minutos.
2: Hora Mundial.
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3: Escuchemos palabras del presidente de la Asamblea Nacional de Venezuela, Jorge Rodríguez.
6: Tengo unos 2 o 3 días leyendo en medios de comunicación internacionales que la Asamblea Nacional de la República Bolivariana de Venezuela había contratado al denominado médico del dinero para que nos ayudara a luchar contra la hiperinflación, a un señor denominado Steve Hanke. Es tan descabellada la noticia, es tan absurda, tan pueril y tan tonta, puesto que el signo monetario de Venezuela y los procesos de la economía de Venezuela, y sobre todo lo que tiene que ver con la macroeconomía, le corresponden al Ejecutivo Nacional y al Banco Central de la República Bolivariana de Venezuela, que decidí no prestarle mucha atención. Pero después nos enteramos en la Junta Directiva que sí es verdad que hay algunos diputados que, haciendo honor a aquella frase tan conocida de Arturo Uslar Pietri, cual carro viejo, andan por ahí hablando paja, y entre la paja que están hablando es que la Asamblea Nacional había contratado a este señor Estibanque. Tengo que decir que es absolutamente falso y que la Junta Directiva de la Asamblea Nacional va a iniciar una investigación, puesto que pone en entredicho la honorabilidad y la credibilidad de un diputado que se le ocurre inventar tal estupidez. Gracias.
3: Escuchamos palabras del presidente de la Asamblea Nacional de Venezuela, Jorge Rodríguez. 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
8: De la autopista Valle Poch. Así también tenemos equipos desplegados en las otras zonas afectadas de la ciudad de Caracas, dándole respuesta a la gente, acompañándolo y en comunicación directa permanente con la presidenta del CODIGE, quien está instruyendo a todos los cuerpos de seguridad y, por supuesto, a las corporaciones a trabajar en la recuperación de la vialidad y del libre paso en todos los escenarios donde han habido afecciones.
9: Bueno, y escuchábamos el reporte que en este momento emite el jefe de gobierno de Caracas, Naum Fernández. Además decía, nos mantendremos en esta autopista Valle Coche aproximadamente por unas 3 horas más mientras se realizan las labores de despeje correspondiente. Mencionaba además la presencia de Protección Civil, de los bomberos de Caracas, de las distintas corporaciones para reponer de forma inmediata, en cuanto sea posible, este paso y esta vialidad por esta vía que sufrió afectaciones producto de las lluvias. así despedimos este contacto. Nos mantenemos muy atentos para mostrarles nuevas informaciones a propósito de este tema.

0: encuentra las vías en esta parte del territorio. Revisábamos hace un rato las afectaciones, pero en este momento, ¿cuál es la situación actual de este municipio? Buenas noches.
1: Buenas noches. Bueno, nosotros desde que empezaron las lluvias, el día de hoy, hicimos un recorrido por los diferentes sectores. Hoy, ahorita nos encontramos en el sector de la Escalera de los Libertadores, donde hubo el sábado próximo pasado una mayor afectación por el desbordamiento del río Guaire. Y bueno, estamos aquí acompañando a los vecinos y vecinas de estos sectores y sin ninguna problemática, ninguna afectación. Y seguimos aquí atendiendo a los diferentes habitantes del municipio. Estamos haciendo recorridos también por el sector de la línea de Jóvita, igualmente haciendo el chequeo. Estamos acompañados por las diferentes autoridades de nosotros, esta Protección Civil, la Policía Municipal, los directores de la alcaldía, cumpliendo instrucciones de la ciudadana presidenta de la República, la doctora Delcy Rodríguez. Igualmente tenemos contacto telefónico con el diputado Pedro Infante, coordinador del plan Antonio José de Sucre, dando detalles de todas las actuaciones que estamos realizando en nuestro municipio.
0: Bueno, ya escuchaban el reporte que en este momento hace el alcalde del municipio Sucre, Diógenes Lara. Alcalde, recomendaciones, el despliegue incluso de los funcionarios en esta zona. Gracias por comentar además cómo se encuentran particularmente en este lugar donde se vieron distintas afectaciones también en otros momentos. Hay que recordar, está el paso de estas distintas ondas tropicales, en este momento la número 40. El mensaje a la ciudadanía, cualquier otra zona que pudiese presentar en este momento algunas afectaciones, atendiendo además esta emergencia climática. 700 funcionarios, de hecho, es el reporte que tenemos a esta hora, atendiendo de forma conjunta con ese sistema de gestión de riesgo correspondiente, atendiendo la emergencia producto de la crisis climática que se evidencia y que en nuestro país ha golpeado en este momento con las afectaciones producto del paso de estas ondas tropicales. Escuchábamos ayer al alcalde del municipio Sucre, específicamente en la Escalera de los Libertadores, reportando además cómo se encuentra el lugar. Haremos un nuevo contacto cuando sea correspondiente. Ustedes muy atentos a la pantalla de Venezolana de Televisión, el canal de Venezuela.

0: GBKE Mundial te da la hora.
1: Las 11 y 25 minutos.
0: Hora Mundial.
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En los llanos orientales vivía un joven que pasaba el día silbando y bebiendo. Era malcriado y siempre cumplían sus caprichos. Un día, enojado porque no le gustó la comida, obligó a su padre a salir a cazar un venado. Al no encontrar nada, este joven lo golpeó y lo mató.

0: las vísceras a su abuela para que las cocinara. Su familia, horrorizada, lo castigó y lo maldijo. Y desde entonces, el Silbón vaga por la llanura, cargando los huesos de su padre en la espalda. Se dice que mide 6 metros y emite un silbido escalofriante. Busca borrachos y mujeriegos para chuparles el ombligo, y si no lo escuchan una noche, alguien de la casa amanece muerto. Cuidado con el Silbón.
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3: Escuchamos palabras de la presidenta de la República Bolivariana de Venezuela, Delcy Rodríguez.
4: Es el diálogo permanente para la convivencia y no quiero perder la oportunidad también para agradecer a la Asamblea Nacional, a los diputados y las diputadas que aprobaron la reforma de la ley contra la estafa inmobiliaria. ¿Qué va a permitir esta ley? Que vengan más flujos de capital, más inversiones para construir más viviendas. Pasamos a una ley que amplía toda la dimensión positiva, promotora, de cómo invertir más para tener más vivienda. Y así podamos nosotros atender, bueno, las víctimas que resultaron del duplete sísmico del pasado 24 de junio y también las necesidades de vivienda que tiene nuestra población. Así que gracias, diputados y diputadas, doctor Jorge Rodríguez, y seguir avanzando. La unión nacional permite que tengamos objetivos comunes estratégicos y nos dediquemos a ellos.
3: Escuchábamos palabras de la presidenta de la República Bolivariana de Venezuela, Delcy Rodríguez.
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0: WKE Mundial te da la hora.
1: Las 11 y 50 minutos.
0: Hora Mundial.
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2: En un pequeño pueblo de los llanos venezolanos, vivía una joven enamorada de un soldado. Al nacer su hijo, él desapareció, dejándola sola y desesperada. En un arranque de locura, sus manos hicieron lo impensable. Acabó con la vida de su propio niño. Al darse cuenta del horror cometido, su llanto desgarrador resonó por el aire, atrayendo a vecinos que la maldijeron. Desde entonces, su alma errante vaga por los campos, vestida de blanco y negro, con el eco de su lamento. Cual sombra en la noche, asusta a quienes se cruzan en su camino, buscando eternamente lo que perdió. Cuidado, pues al caer la noche, su llanto puede escucharse en el viento.
1: Escuchamos palabras de la presidenta de la República Bolivariana de Venezuela, Delcy Rodríguez.
3: Hemos tenido una muy grata reunión con la ministra de Educación Universitaria y además la directora del Programa de Convivencia Democrática y Paz. Hemos abordado una agenda bien nutritiva. Ya cerró el Sistema Nacional de Ingresos. 321.197 estudiantes quedaron ya seleccionados para ser admitidos en las universidades en distintas carreras. Las primeras carreras, medicina, odontología, derecho, psicología, ingeniería de petróleo. Ahí va encaminado ciencias de la salud tan importante, tanto salud física, mental, ingeniería, que lo necesitamos como motor del desarrollo. Así que paso a paso vamos en el camino de consolidar la educación, pero la educación de calidad en Venezuela.
1: Escuchábamos palabras de la presidenta de la República Bolivariana de Venezuela, Delcy Rodríguez.
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1: Escuchemos palabras del presidente de la Asamblea Nacional de Venezuela, Jorge Rodríguez.
5: La Asamblea Nacional ha aprobado una ley de singular importancia. Hemos modificado de manera muy profunda la que anteriormente llamada Ley contra la Estafa Inmobiliaria y la hemos convertido en una nueva ley. es la ley de promoción y protección para la construcción de vivienda. Es una ley que protege a todos estos promotores, productores, constructores que estén dedicados al ramo de la construcción de vivienda, y al mismo tiempo también protege a las compradoras y compradores de vivienda para que puedan acceder rápidamente a ellas, y también para que se evite cualquier situación que atente contra el derecho que tienen las personas a tener una vivienda. Hemos creado un registro por ley, un registro único para que los promotores y constructores deban inscribirse allí, y también hemos establecido el régimen de promoción y protección de las nuevas viviendas y también el régimen sancionatorio. Les mando un abrazo a todas y a todos.
1: Escuchamos palabras del presidente de la Asamblea Nacional de Venezuela, Jorge Rodríguez.
6: A propósito de las acciones emprendidas para atender a las familias afectadas por el doblete sísmico registrado en el país el pasado 24 de junio, las autoridades evalúan terrenos aptos para la edificación de nuevos desarrollos habitacionales. Jorge Rodríguez, jefe del Estado Mayor de los Campamentos Transitorios, ofreció detalles de los estudios geotécnicos que se realizan en el estado de La Guaira. Escuchemos sus palabras.
7: Pocos días después del doblete sísmico del 24 de julio, nos hemos dedicado con los expertos a la búsqueda de terrenos en el estado de La Guaira y en zonas cercanas al estado de La Guaira que fueran susceptibles de construir vivienda. Ya hemos conseguido algunos lotes de terreno, sobre todo en la zona de Catia la Mar. Se le han hecho los estudios geotécnicos, se le están haciendo ahorita los estudios específicamente de los suelos, y ya tenemos terrenos para construcción de aproximadamente 2.000 viviendas. Estamos haciendo el estudio de al menos 10 terrenos más para ver cuántas viviendas se pueden construir directamente aquí en La Guaira.
6: De forma paralela a la prospección de suelos, el gobierno nacional mantiene desplegados los protocolos de atención social en los campamentos transitorios y ejecuta planes de rehabilitación de estructuras. Al respecto, la presidenta Delcy Rodríguez destacó el abordaje integral que se brinda a la población. Escuchemos sus palabras.
8: Todos los programas que hemos diseñado para apoyar a las personas que perdieron su vivienda o que sus viviendas fueron afectadas están en este momento activados. Primero, los campamentos transitorios para quienes perdieron completamente su vivienda. Allí con atención integral de todo tipo, en salud, en alimentación, en logística, en educación, recreación. Todo tipo de programas están activados en los campamentos transitorios. Hemos activado ciudades de emprendimiento para que hay actividades productivas, pero también estamos hablando del Plan Venezuela Renace, que está interviniendo 13.000 viviendas para facilitar y favorecer a más de 66.000 personas que una vez que entreguemos su casa puedan volver.
6: De esta manera se articulan las soluciones de emergencia y los proyectos a largo plazo para garantizar el derecho a una vivienda digna a las familias venezolanas. 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
0: 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Decretado himno oficial en 1881 por el general Antonio Guzmán Blanco.
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0: GBKE Mundial te da la hora.
1: Las 6 y 25 minutos.
0: Hora Mundial.
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6: Solidaridad, presencia y unión. Tal como lo dice la presidenta de la República Bolivariana de Venezuela, Delcy Rodríguez.
7: Creo que por estos días nos ha dado por entender mejor lo que significa la palabra hermano, lo que significa la palabra hermana, al ver el sufrimiento.

0: de tantos que perdieron familiares en este doble terremoto. Lo que yo sí puedo decir que se ha visto es la solidaridad que hemos tenido entre venezolanos y venezolanas, de cómo nos ha convocado la Unión Nacional.
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3: Escuchemos palabras del presidente de la Asamblea Nacional de Venezuela, Jorge Rodríguez.
4: La Asamblea Nacional ha aprobado una ley de singular importancia. Hemos modificado de manera muy profunda la que anteriormente llamada Ley contra la Estafa Inmobiliaria y la hemos convertido en una nueva ley. Es la Ley de Promoción y Protección para la Construcción de Vivienda. Es una ley que protege a todos estos promotores, productores, constructores que estén dedicados al ramo de la construcción de vivienda, y al mismo tiempo también protege a las compradoras y compradores de vivienda para que puedan acceder rápidamente a ellas, y también para que se evite cualquier situación que atente contra el derecho que tienen las personas a tener una vivienda. Hemos creado un registro por ley, un registro único para que los promotores y constructores deban inscribirse allí, y también hemos establecido el régimen de promoción y protección de las nuevas viviendas y también el régimen sancionatorio. Les mando un abrazo a todas y a todos.
3: Escuchamos palabras del presidente de la Asamblea Nacional de Venezuela, Jorge Rodríguez. 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
5: YBKE Mundial te da la hora.
6: Las 6:50.
5: Hora Mundial.
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7: Escuchemos palabras del presidente de la Asamblea Nacional de Venezuela, Jorge Rodríguez.
12: Tengo unos 2 o 3 días leyendo en medios de comunicación internacionales que la Asamblea Nacional de la República Bolivariana de Venezuela había contratado al denominado médico del dinero para que nos ayudara a luchar contra la hiperinflación, un señor denominado Steve Hanke. Es tan descabellada la noticia, es tan absurda, tan pueril y tan tonta, puesto que el signo monetario de Venezuela y los procesos de la economía de Venezuela, y sobre todo lo que tiene que ver con la macroeconomía, le corresponden al Ejecutivo Nacional y al Banco Central de la República Bolivariana de Venezuela, que decidí no prestarle mucha atención. Pero después nos enteramos en la Junta Directiva que sí es verdad que hay algunos diputados que, haciendo honor a aquella frase tan conocida de Arturo Uslar Pietri, cual carro viejo, andan por ahí hablando paja, y entre la paja que están hablando es que la Asamblea Nacional había contratado a este señor Estibanque. Tengo que decir que es absolutamente falso y que la Junta Directiva de la Asamblea Nacional va a iniciar una investigación, puesto que pone en entredicho la honorabilidad y la credibilidad de un diputado que se le ocurre inventar tal estupidez. Gracias.
13: Escuchamos palabras del presidente de la Asamblea Nacional de Venezuela, Jorge Rodríguez.
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0: HBKE Mundial te da la hora.
1: Las 7 y 25 minutos.
0: Hora Mundial.
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1: Escuchamos al ministro para la Comunicación e Información, Miguel Pérez Pirela.
5: Cuando decimos que son 24 años del Ministerio de Comunicación, también son 24 años de muchos de los medios que están aquí. Aquí hay medios que hacen parte del Sistema Nacional de Medios Públicos y aprovecho la ocasión para felicitar. Pero más allá de los medios del Estado, incluso más allá de los medios privados, a los cuales también damos la bienvenida, están los medios comunitarios, los medios populares, impresos, digitales, radios comunitarias, y nosotros hemos empezado una ruta en las más de 400 radios populares de todo el país, acompañando no solamente con formación audiovisual, acompañando también con los instrumentos necesarios que ellos necesitan para poder ejercer su libertad de expresión: micrófonos, cámaras, televisores, antenas. Y en ese trabajo estamos, la hemos querido llamar Ruta de la Comunicación Popular. Queremos celebrar los 24 años del Ministerio de Comunicación e Información en un campamento con el pueblo, leyendo la Constitución con nuestros niños, niñas y adolescentes y haciendo una ruta nacional.
1: Escuchábamos al ministro de Comunicación e Información, Miguel Pérez Pirela.
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0: CBKE Mundial te da la hora.
1: Las 7:36.
0: Hora Mundial.

0: CBKE Mundial te da la hora.
1: Las 7 y 50 minutos.
0: Hora Mundial.
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1: Escuchamos palabras de la presidenta de la República Bolivariana de Venezuela, Delcy Rodríguez.
3: También me llena de gran alegría saber que hoy, acá mismo al lado, estamos abriendo nuevamente la Expo Niños Productores. El Expo Niños ha sido realmente un gran evento para la familia venezolana. Cuando hicimos Expo Simón, Expo Niños Productores, ya hemos acumulado visitas por encima de 6 millones de personas y de niños que han visitado. Y hoy justamente estamos reabriendo, hicimos Expo Niños en el Universo, en el Espacio, que también fue extraordinario. Y hoy estamos, bueno, que nuestros niños aprendan las actividades económicas más importantes del país, cómo se forman los hidrocarburos, la minería, la agricultura regenerativa con respeto a la naturaleza. Así que estamos muy contentos. Todo lo que se trate de atender a nuestros niños, a las niñas, a la juventud, es motivo de felicidad para nosotros como gobierno. Así que aquí esta expo ya había alcanzado aproximadamente 700.000 visitas. Así que esperamos que con este momento de vacaciones, los niños y las niñas de Venezuela puedan visitar la Expo Niños Productivos.
1: Escuchábamos palabras de la presidenta de la República Bolivariana de Venezuela, Delcy Rodríguez.
4: El 24 de junio de 2026 quedó marcado en la historia de Venezuela. En cuestión de segundos, dos potentes movimientos telúricos consecutivos sacudieron el centro norte del país, activando una respuesta inmediata del Estado venezolano. Todo comenzó a las 6 y 4 de la tarde. Un sismo de magnitud 7.2, con epicentro a 23 kilómetros de San Felipe y una profundidad de 20.3 kilómetros, rompió la calma. Apenas 39 segundos después, la energía acumulada liberó un segundo terremoto aún mayor, magnitud 7.5, ubicado a 28 kilómetros de Yumare y a tan solo 10 kilómetros de profundidad. La respuesta institucional fue inmediata. A las 6 y 54 de la tarde, el ministro de Relaciones Interiores, Justicia y Paz, Diosdado Cabello, confirmó el despliegue total de los cuerpos de seguridad y protección civil, reportando el fuerte impacto en estados como Yaracuy, Carabobo, Trujillo, Miranda, La Guaira y Caracas. Pocas horas después, a las 8 y 40 de la noche, la presidenta Delcy Rodríguez se dirigió al país. Con el fin de salvaguardar las vidas humanas, decretó formalmente el estado de emergencia nacional, designando al mayor general Zulbarán como autoridad única para centralizar las operaciones.
3: He designado como autoridad única en este estado mayor para la contingencia al mayor general de la Guardia Nacional Bolivariana, mayor general Zulbarán.
4: Entrando en la madrugada del 25 de junio, el Ejecutivo Nacional elevó la categoría del Estado La Guaira a zona de desastre debido al colapso de infraestructuras críticas. Al mismo tiempo, La presidenta agradeció la solidaridad internacional y anunció la llegada de las primeras brigadas de rescate. A las 6:06 de la mañana, un nuevo balance oficial dictó el traslado masivo de rescatistas del interior hacia Caracas y La Guaira. Para mitigar el impacto socioeconómico, el gobierno activó de inmediato líneas de crédito especiales en la banca pública y privada para los comerciantes afectados, junto a una asignación económica directa de protección para las familias afectadas. Durante el resto del día, la agenda presidencial se concentró en el terreno: reuniones del Estado Mayor, inspección directa de las labores de búsqueda en La Guaira y la evaluación de daños en Caracas marcaron la pauta operativa del Ejecutivo. El viernes 26 de junio arrancó con el despacho de 2.600 toneladas de alimentos hacia las zonas prioritarias. Horas más tarde, desde la sede de la SODI La Guaira, el presidente de la Asamblea Nacional, Jorge Rodríguez, ofreció el primer balance de daños humanos y materiales, confirmando un panorama devastador, pero enfrentado con una masiva fuerza de cooperación internacional. Un contingente global de 4.099 brigadistas de 31 países, equipados con 153 perros de búsqueda y 49 vehículos operativos, se unió a las labores de rescate y ayuda humanitaria. Este esfuerzo internacional se coordinó en el terreno con un equipo especial de Naciones Unidas y un sólido despliegue nacional de 26.000 efectivos militares, policiales y rescatistas, junto a 17.832 voluntarios y voluntarias. Ante el flujo logístico, el Gobierno Nacional hizo un llamado riguroso a la población a no obstaculizar las vías hacia La Guaira, restringiendo el tránsito de vehículos particulares y habilitando el Poliedro de Caracas como centro único de registro oficial para voluntarios civiles. El fin de semana prosiguió con recorridos de supervisión en espacios de vulnerabilidad y la evaluación constante de las familias en los campamentos transitorios. Para el 29 de junio, la prioridad mutó hacia la estabilización a mediano plazo. El presidente de la Asamblea Nacional informó la atención integral de más de 12.000 ciudadanos y la instalación planificada de 50 campamentos transitorios en la Gran Caracas. El gobierno bolivariano instaló formalmente el Estado Mayor de Campamentos Transitorios, realizando inspecciones directas en puntos críticos como Catialamar y el Estadio Jorge Luis García Carneiro en La Guaira. Al cumplirse una semana del evento, el Ejecutivo supervisó los centros de salud que albergaban a los lesionados y decretó 7 días de luto nacional en memoria de las víctimas. Esta bitácora de emergencia continuó con la rueda de prensa ante medios de comunicación nacionales e internacionales, donde la presidenta desmontó las matrices de opinión creadas desde laboratorios en torno a los terremotos. El Estado venezolano condecoró formalmente a las delegaciones internacionales y misiones diplomáticas de rescate que prestaron su apoyo incondicional a Venezuela. Un despliegue continuo bajo el mando del Gobierno Nacional, manteniendo firmes las labores de reconstrucción y resguardo del pueblo venezolano. A partir de este momento, cada piedra que levantamos es el primer bloque del mañana. La reconstrucción ya comenzó, y con ella la certeza de que el suelo que pisamos se volverá a vestir de grandeza. Con la fe intacta y el espíritu inquebrantable de los venezolanos, miramos al horizonte, sabiendo que lo que viene es una patria más fuerte, más unida y más resiliente. Venezuela está de pie y con la fuerza de su gente, renace para siempre.
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5: Días a todos nuestros ecusuarios. Bueno, un domingo intenso, 23 de agosto, y vamos a tener un programa con Andrés Pierantoni, quien es un analista de la geopolítica. Sobre todo le hicimos esta pregunta: ¿cómo podemos nosotros ver el impacto que tiene a nivel mundial todo el tema geopolítico que está, por supuesto, no solo en Oriente Medio, sino está llevando adelante toda una afectación al interior, pues, del continente latinoamericano, donde vemos que se han posicionado a través de las elecciones nuevas personalidades, y personalidades que vienen a desintegrar lo que durante muchos años se ha tratado de llevar adelante con la construcción justamente de lo que queríamos, una gran Latinoamérica reunida. Por cierto, podemos decir que tenemos para conversar con ustedes un punto que vimos a Lula diciendo que desde el año 2002 él le había tocado y estaba afectado por la situación venezolana. Si yo mal no recuerdo, creo que durante el gobierno de Chávez se le brindó gran ayuda a Brasil, hubo mucha cooperación con Brasil, y prácticamente daba a entender que le había tocado lidiar, esa fue justamente la palabra, lidiar con un tema tan difícil como fue justamente llevar adelante esa relación con Venezuela. Y esto lo decimos porque nos interesa que todos conozcan que para los venezolanos fue muy sorprendente su posición de restringir el acceso al BRIC, situación que nunca entendimos por qué estamos en su lidia con Venezuela, ¿no? Era algo sumamente extraño, y por supuesto cuando lo reafirmó esa negativa que entráramos, y recientemente informó que le tocó lidiar desde el 2002, preocupa esa relación con un vecino que ha sido siempre tan importante para nosotros y nosotros para ellos. Pero bueno, vamos a ver cómo se desarrollan estas próximas elecciones para Lula, que siempre fue apoyado a pesar de todos los inconvenientes con su tema justamente de cárcel por Odebrecht, señalado de haber estado en un momento donde fue encarcelado aparentemente, porque uno no sabe si a veces esas cosas son creadas, y pudimos ver que fue una situación realmente conflictiva. Estamos tratando de hacer comunicación con Andrés Pierantoni, pero ha sido complicado. Aparentemente está hablando por teléfono, debe ser que tiene otra entrevista. Lamentamos mucho esta situación porque queríamos, pues, conversar con él y ustedes pudieran escuchar por parte de él todos los temas internacionales que él está abordando con la geopolítica últimamente tan complicada que a nivel mundial se habla ya de una grave, grave situación de llegar a atacar a Irán con armas nucleares y además decir de que tiene armas nucleares. Entonces, es algo sorprendente que podamos en estos momentos del siglo XXI retroceder a esas acciones que justamente se marcaron de una forma tan brutal que llevó adelante en Japón esa terrible bomba el 6 de agosto de 1945. Entonces, bueno, si logramos hacer contacto con Andrés Pierantoni, pues abordaremos esto desde los estudios Ángel Figueroa, tratando de comunicarse, pero ha sido complicado. Y mientras tanto, nosotros vamos a abordar temas nacionales y también municipales locales. Llama la atención el gran desarrollo inmobiliario que se está haciendo en Las Mercedes a propósito de los servicios tan limitados que se tienen en este momento. Primero, unos desarrollos que afectan no solo tráfico, servicios como la luz y el agua, zonas de vecinas que han quedado afectadas con 4, 5, 6 horas sin luz. Podemos hablar de Santa Fe Sur, totalmente a ciegas. Eso es interdiario. Ni una alcaldía, ni Corpoelec, nadie da respuesta sobre este tema. Y de paso, la alcaldía, permitiendo desarrollos inmobiliarios sin estudios de impacto ambiental, que han creado incluso enormes ríos de lodo a la entrada de Santa Fe Sur, cuando llegaron en una mañana más de 10 camiones, se turnaron, sacaron, aplanaron el terreno, sacaron toda la vegetación en un terreno que aparentemente fue, en el momento que se permitió ese urbanismo, fue dedicado a un área infantil, a un parque municipal, a la entrada donde había un área residencial. Después se dijo que no, que era una zonificación para vivienda unifamiliar. Después apareció un comercio local en toda esa esquina que ahorita es un gran lodazal y que todos ustedes pueden ver si van al sureste por la autopista o por la calle que llaman calle El Servicio, que es la que está justamente paralela a la autopista y que comunica hacia la zona de Cumbres de Curumo y hacia la zona hacia la zona de Cumbres de Curumo, exactamente. Entonces, Cumbres de Curumo y Los Campitos. Bueno, eso es un tierrero que la gente que va caminando se tiene que exponer a ese río de lodo o se tiene que exponer a una gran muralla que se está desmoronando y pues el alcalde de esa zona no le da ningún tipo de importancia a ese punto, sino que está dedicado a obras de arte y que pinta en el piso como trabajos de bachillerato y colocar una, por cierto, unas esculturas que hacen los bulevares y nos cuentan los escultores que no les da ni siquiera para el mantenimiento o para que los artistas puedan obtener sus recursos adecuados, sino que pide donaciones. Y me imagino que entonces esas donaciones pasan a ser activos del municipio, pero a costa de la gratuidad que tienen que darle estos artistas. Entonces, ese es un punto que nos interesa conversar. ¿Hasta qué punto nosotros logramos derribar ese concepto de un Estado y de un municipio, en este caso, que se aprovecha de la buena fe, de vecinos que ven su vida afectada multada si caminan por esa vía de los peatones, justamente porque se ve la ciudad como un gran negocio. Y si arrimamos un poquito más la vista hacia el cielo, pues lo que conseguimos es una gran cantidad de vallas que lo que hacen es contaminación visual. Y en esto debemos recordar a William Niño, que fue un arquitecto que siempre mantuvo su línea muy clara en despejar las grandes vías para civilizar un poco la ciudad. Esa contaminación ambiental que en otros países está prohibida y penada, aquí más bien es una gran fuente de negocio, porque esas vallas, como tratamos en programas anteriores, inclusive hicieron que colapsaran edificios durante el terremoto. Y ponemos el ejemplo más claro, que fue en El Paraíso, en la Avenida La Fuente, cuando se derrumbó con el terremoto y murieron muchos vecinos que tenían años pidiendo que se sacaran no solo las bases de la valla, sino un gran container, que fue lo único que quedó a la vista cuando se hundieron los 7 pisos y murieron los vecinos. Entonces, ese punto vale la pena conversar, si las autoridades que están haciendo todo ese trabajo de levantamiento de los edificios que están en buenas condiciones, los que tienen daños, que están en amarillo, y los que tienen que ser demolidos, con una normativa que prohíba sobre los edificios la colocación de estos elementos contaminantes. Ese y los tanques de agua que proliferaron porque el servicio que nos tiene que dar Hidrocapital en muchos sitios parece que es una vez a la semana que llega, o 2 veces. Esto nos lo informan desde Los Naranjos, y también están en Manzanares con unas restricciones donde se tienen que abastecer de camiones, y que muchas de estas flotas de camiones parece que están vinculados a personas encargadas de darle el paso al agua, pero les convienen los camiones. Funcionarios públicos que habría que investigar si eso es así. Entonces, bueno, tenemos en nuestro haber una situación que ha sido sumamente dañina. Cuando vemos que no existe respuesta por parte de las autoridades en controlar ni la contaminación visual, y además de la contaminación visual, los efectos que tiene esa contaminación para llevar adelante todo el trabajo de respeto, no solo visual, sino de seguridad ciudadana. El otro punto es, vamos a hablar del tema de la luz. Se habla en el interior del país que hay enormes vacíos de este servicio, cuando pasan horas y horas esperando que llegue la luz. Y especialmente nos hablan gente vinculada a Barcelona, a la zona de Lecherías, donde las horas pasan y pasan sin luz, y se está cuantificando de que ese elemento se estaría destinando para surtir de luz es hacia José, porque necesitan, por supuesto, que la producción petrolera se pueda suministrar, pero aún así parece que no tiene la velocidad ni tiene la capacidad todos los cargueros para poder llevar el petróleo con estas funciones que la mayoría requieren, por supuesto, de electricidad. Ese punto sería interesante. Bueno, aquí en Caracas no tenemos que estar llenando tanqueros petroleros, pero sí tenemos gran carencia de luz en muchos sitios, y ese es un punto importante de entender. Se está tomando medidas. ¿Cuál es el caso cuando se está hablando, incluso a través de terceros que lo han dicho en muchos de estos canales, que se agudizaría muchísimo más esta situación. Entonces, ¿por qué se están permitiendo entonces construcciones si no tenemos todavía enormes densidades, si no tenemos todavía posibilidades de llevar adelante un servicio para la actual población? Cuando se sacan estos permisos y se da la habitabilidad, uno de los componentes es contar con suficiente capacidad, y se supone que cuando le dan la autorización tanto Corpoelé como Hidrocapital, es que se está garantizando justamente que estos servicios fundamentales le lleguen a los nuevos inquilinos, copropietarios que van a habitar estas edificaciones. Pues no es así, porque ni siquiera hay en este momento capacidad para los que están actualmente viviendo en la zona. Y Chacao y Baruta se han vuelto como unos focos de inversión, esperemos que de buen capital, pero por ahí dicen que hay muchas edificaciones que de dudosa procedencia, lo que llaman lavado. Uno no sabe, escucha todos esos cuentos de cómo se han permitido esos desarrollos que incluso afectan el cono de aproximación de la Carlota, y no tenemos posibilidades de contar de una manera adecuada con este espacio aéreo que antes era factible contar con la Carlota. Ahora eso está muy limitado. Vale la pena también, entre todos los puntos que hemos hablado, aquí hay otro que nos están presentando, porque hoy es día libre, en vista que nuestro invitado tiene problemas de conexión, tiene día libre la audiencia para poder seguir conversando con ustedes a través de lo que nos mandan por nuestros correos y, por supuesto, aquí a la radio. Es el tema vinculado con los permisos que se estarían dando, no solo desde el punto de vista del urbanismo, sino que se ha vuelto un gran negocio para los alcaldes de turno. Y eso tiene que ver que otro de los servicios fundamentales, ya hablamos del agua y de la luz, es el servicio de aseo urbano. Nos estaba comentando un pequeño comerciante en Chacao que tiene apenas 30 metros cuadrados su local y que le cobran $300 mensuales, y la presión que tiene es que se tiene que ir un local que tiene funcionando más de 40 años, porque le aumentaron el aseo urbano a ese monto de $300 mensuales, y donde no genera la basura que justifique eso. No es un McDonald's, no es un negocio donde se pueda decir que tiene grandes cajas y depósitos de basura que se tiene que llevar a la disposición final, sino que simplemente es un local de 30 metros cuadrados. Y ese local, que tiene ya tantos años,

0: le han cobrado de aseo urbano desde el año 2002 con el uso de una tarifa inexistente que se le logró demostrar en la sentencia 766 del 2004. Ese es el expediente y la sentencia fue en el 2008. Se logró demostrar que esa factura no existe, que se llamaba Servicio Plus. Por lo tanto, tenían que reintegrarle a todos los comerciantes de Chacao y a los residentes de Chacao lo que le cobraron por ese servicio. O sea que todos esos comerciantes tienen, y los vecinos de Chacao, tienen un crédito que la alcaldía debería reconocer y deberían los que operan los servicios de aseo urbano, esa concesión, reintegrar a todos. Por lo tanto, esta vecina y estos comerciantes que están siendo hostigados están al margen de la ley. Y están al margen de la ley porque inclusive la sala constitucional donde ellos apelaron volvió a ratificar la sentencia, una sentencia que ha sido sumamente estudiada por ser dentro del derecho administrativo, se dio justamente que reconoció los derechos colectivos primero y además se convirtió en una buena respuesta a la solicitud que hizo en su momento el doctor Emiro García Rosa. Esa sentencia de Ecotécnica le daría a todos los residentes y comerciantes el derecho a poder tener un crédito y que no lo esté hostigando la alcaldía de Chacao. Ese punto espero que lo podamos desarrollar con los que se han visto afectados aquí en este programa. Vamos a seguir dándole hasta que se haga justicia. Vamos a ir un corte con todos ustedes y regresamos en 5 minutos.
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3: Las 8 y 25 minutos.
2: Hora Mundial.
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3: Escuchamos palabras de la presidenta de la República Bolivariana de Venezuela, Delcy Rodríguez.
6: Tenemos previstas 120 ferias escolares en todo el territorio nacional, justamente para atender que los padres ya empiecen a preparar los útiles, los uniformes para nuestros niños y el regreso a clase en septiembre. Gracias al esfuerzo de la industria nacional, de los emprendimientos, de la economía comunal que participa en elaboración de uniformes, en el plan Z para atender a nuestros niños en el plan escolar, también en el plan Z para atender a los maestros, a la maestra, plan ropa. Así que es un esfuerzo integrado para el regreso a clase, cómo sostener, cómo apoyar el regreso de nuestros niños, de nuestros maestros a las actividades escolares nuevamente, los útiles escolares, así que estamos desplegados en todo el territorio nacional y con estas 120 ferias lo que buscamos es un ahorro para los padres y las madres, un ahorro entre el 30 y el 35% si van a los comercios tradicionales, en las ferias van a tener ahorro en cuanto a los precios.
3: Escuchábamos palabras de la presidenta de la República Bolivariana de Venezuela, Delcy Rodríguez.
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Regresando entre besos y flores, pero un poquito desvencijada estaba la grabación. Ese vals caraqueño que muchos bailamos en los años mozos y remozos, está en este momento con necesidad de nuevas iniciativas de grabación. Y vale la pena entonces continuar la conversación alrededor del tema. Ya pasamos los servicios colapsados, sobre todo la contaminación visual, la expresión que se le está dando a los edificios. Ayer, por cierto, hubo un evento en Playa Verde, en La Guaira, relacionado con llevarle un poco de tranquilidad y descanso a los habitantes del sitio y se limpió la playa. Nos mandan aquí sus observaciones y agradecimientos, que hablemos de este tema porque por parte de todos deberíamos colaborar también en esa limpieza que se debería dar a nivel de todas las playas del litoral. Asimismo, nos hacen llegar información de que están invitando a la población caraqueña un poco para salir de estos días de tanto problema, pues irse a reunir a una famosa bailoterapia que se va a dar a las 10 de la mañana en el CCCT. Me imagino que es que quieren hacer un récord Guinness porque están haciendo un llamado a asistir para ser parte de ese récord. Y donde esperemos que el cuerpo aguante y que bailen bastante. Retomando nuestro punto de los espacios públicos afectados y los servicios que están en este momento muy limitados, queremos hacernos eco de lo que están solicitando en el barrio La Unión. No sabemos si ya eso se solventó allá en Petare, pero estaban desde las 5 de la tarde del día de ayer sin luz. O sea que cada vez que llueve se afectan más los servicios. Entonces no sabemos ya si este es un tema de transformadores o qué, pero viene una lluvia, así sea norte, sur, este, oeste, sobre todo el sur y las zonas afectadas continuamente con la lluvia. Yo les puedo decir, llueve y ya todo el mundo en Santa Fe, Los Campitos, las zonas que están aledañas a todos, no sabemos si tiene que ver con transformadores o qué, pero se va la luz y esta gente paga mensualmente por un servicio que está en este momento muy deficiente. Pensábamos que se iba a tomar como un punto de urgencia con técnicos y profesionales, ingenieros que pudieran darle solución a este sistema, pero no ha sido posible. Y por supuesto, había muchas expectativas de la población de que eso iba a ser una prioridad. Esperemos entonces que se solventen, pero como prioridad y ante los últimos eventos, también nos preguntan el Colegio de Ingenieros si ha trabajado conjuntamente con Corpoelec para averiguar. Me imagino que aquí estarían pidiendo como una auditoría técnica de qué está pasando en relación a este servicio. Si realmente es por carencia de recursos o por malas decisiones que se ha llevado a este punto. Preguntan también si se ha presentado por parte de la presidencia en esa comisión especial creada para ver el tema de el terremoto, si se le va a dar también a la zona de La Guaira el mismo tratamiento al litoral central, que hay muchas zonas que también están afectadas por la carencia del servicio. Y como dijimos antes, el tema de que en medio de todas estas carencias hay gente que tiene el apetito inmobiliario y están logrando hacer edificaciones que no garantizan que va a haber una justa distribución de los servicios, sino que están afectando los que actualmente viven en esa zona. Vamos a retomar también el punto que nos mandan
en nuestros correos relacionado con el aseo. Ya hablamos desde el punto de vista las grandes sumas que le cobran a pequeños comerciantes, pero ahora vamos a movernos hacia las esquinas de la ciudad, donde eso se ha vuelto tierra de nadie y la basura, su disposición, está peor. Podemos hablar del área de Chacao, entre Chacao y Municipio Libertador, que existen unas disposiciones muy anarquizadas, inclusive cerca de colegios y hoteles, subiendo desde la Solano hacia la Libertador, en esa esquina. Es terrible ver al lado del Hotel Savoy y frente a un colegio que está en la siguiente esquina, está la basura al aire libre. Y por cierto que hay una famosa librería, la librería F, que durante muchos años existió allí y ahorita es El Perro y la Rana. Las librerías del sur, que tienen muchos, muchos libros muy bien hechos del Ministerio de la Cultura. Esta librería del sur que ocupa esos espacios está frente, toda su fachada, llena de basura. Gracias a todos estos vecinos de la zona de la, residentes de la zona de la Solano que escuchan Ecovoces todos los domingos, nos hacen llegar, por favor, que se tomen cartas en el asunto, porque el lugar ha sido muy afectado entre invasiones y se ha anarquizado mucho todo el lugar. No hay una respuesta efectiva para poder vivir tranquilos y en paz. Bueno, y todas estas cosas también han incidido, si nos ponemos a ver de una manera muy fuerte, la calidad de vida de todos estos sitios tiene como mancha también que se permite la invasión, a pesar de que hicieron tantos edificios de Misión Vivienda en esa zona, pero inclusive esos edificios que se hicieron de Misión Vivienda en la parte relacionada con la ciudad, que siempre es la planta baja, que le dejaban una altura mayor para darle esa escala urbana, pues se volvieron lugares también tierra de nadie. Y la avenida Casanova nos están informando también que tiene graves problemas entre Chacao y el municipio Libertador, casi llegando al Rosal, también tiene la anarquía total. Y eso sí es completamente municipio Chacao, porque el límite es el cine Broadway, donde pasa la quebrada de Chacaito por debajo. Toda esa zona le corresponden al alcalde. Y si usted pasa por la Plaza Brión, en la Plaza Brión, usted puede ver cómo crece la maleza entre los bipoquines, que se supone que debajo de la estación del metro de Chacaito, pues por arriba no hay ningún tipo de respuesta municipal a mantener ese lugar de manera adecuada, sino que hay un gran negocio de puestos que ponen de tarantines sobre la plaza, a pesar también de una sentencia que lo prohibía. Pero bueno, es un negocio que parece que mantienen algunos concejales porque ya no solo es el alcalde, también los concejales, todo el mundo tiene ahí su manita que recibe en la Plaza Brión y donde supuestamente eso es una feria escolar o puede ser navideña o en una feria de la madre, cualquier cosa es buena para poner entonces y afectar a los comerciantes que sí pagan impuestos y donde los ciudadanos merecen tener un espacio mucho más adecuado para la recreación. La plaza es un espacio abierto que ha sido anarquizado y lleva adelante pues todo un deterioro en edificaciones que son de muy buena calidad, pero que se han visto impactadas muy negativamente por el desorden y el abandono que tiene la alcaldía de Chacao en esa zona. Pasen simplemente, además se le ha recargado al lugar, en lugar de hacer el terminal aprobado por la Oficina Metropolitana de Planeamiento en los años 70, esos terrenos que ustedes ven vacíos, esos fueron afectados para hacer una zona de conexión norte-sur, este y oeste.
Y en ese terminal, pues se solucionaba el problema del transporte y en este momento lo que es un lugar donde negocian unos cuantos en esos espacios, pero que la ciudad se ve sumamente afectada por el desorden urbano que se da en la zona. Hemos dedicado, por supuesto, a ver un poco qué está pasando en esta zona de la ciudad, que es justamente como la conexión norte-sur-este-oeste, pero también la queja que nos llegan de muchos de los constructores, que como decimos en buen cristiano venezolano, los bajan de las mulas, los funcionarios municipales, para aprobarles sus proyectos. No, no le piden ni siquiera un 10, ya están pidiendo entre un 30 y hasta 40% de ganancia, de mojarle la mano. Bueno, habrá que ver si eso es así, porque yo no creo que los constructores, los desarrolladores inmobiliarios puedan permitir eso. Y además uno ve que es un alcalde que se está vendiendo y que él quiere ser el delfín para las próximas elecciones, aprovechando que parece que está sin cabeza, pues un grupo de políticos, él se está vendiendo que puede ser el paladín. Bueno, ya ustedes saben lo que les espera si lo ponen de paladín. De acuerdo a la información que nos están enviando muchos desarrolladores inmobiliarios, que ha sido muy fuerte. O sea, parece que Leopoldo López se quedó corto, que era más decente a la hora de pedir los recursos que le corresponden al municipio. No, eran recursos particulares. Entonces, y después, bueno, hay unos que ni siquiera más se volvieron a nombrar. Ramón Muchacho parece que se quedó por Brasil con centros comerciales, dicen eso, pero uno no tiene la certeza. Son así sus conocidos que riegan la voz. En este momento, bueno, eso sí, nosotros los venezolanos aquí sí padecemos la gran inversión que

0: pienso en electricidad y ahora estamos viendo las consecuencias de lo que llaman esas nuevas generaciones de políticos. Unas nuevas generaciones que lo que han hecho es enriquecerse y nos han dejado el lastre, un lastre muy fuerte que podemos ver cuando dicen, no, que queremos caras nuevas. No, lo que necesitamos son manos limpias realmente y cerebros pensantes que tomen decisiones adecuadas para todos los venezolanos. Decisiones que no veamos esta cantidad de personas apátridas que se han llenado los bolsillos con todos los negocios que se hizo con Citgo, con Monómeros, pero que en este momento debemos adecentar la política venezolana y las decisiones que sean para el país. Queremos decirle, además, que Ecovoce también ha tratado el tema relacionado con los parques nacionales. Pues nos hemos manejado, vamos a llamar, servicios, espacios públicos afectados por esos malos servicios, como es el aseo, la contaminación visual, pero queremos cerrar con un tema que nos compete a todos. Si bien vimos de forma tan terrible en octubre cómo se inició esa guerra contra nuestros límites marinos, en este caso vamos a llamar toda la zona costera, desde afuera que mataron y asesinaron una gran cantidad de pescadores, dando la narrativa de que eran narcotraficantes y no solo no se llevaron a juicio o se demostraron pruebas, sino que fueron asesinados. Y ese punto como que no se habla qué ha pasado con eso. Tenemos que hablar también el gran daño que se está haciendo con la anarquía que se está dando en los parques nacionales. Parece que o en parque está desbordado o cambiaron las reglas de juego. Y creo que vamos a tener que hacer un programa justamente con estas autoridades para que nos digan qué está pasando, porque muchos de los que, y aprovechando las épocas vacacionales, nos han llegado muchas quejas de los parques nacionales, cómo están realmente dañando el sentido de poder disfrutar de la naturaleza de una manera diferente, con respeto, en familia, donde podamos ir a un parque nacional y no ver unos espectáculos terribles, donde lanchas abordan todo el frente de playa y tienes que nadar entre gasolina y aceite, donde tenemos personas que dicen que además los grandes equipos de música potentes perturban lo que está reglamentado dentro de esa normativa de los parques nacionales. Ese punto ha sido bien notorio, como nos informan, la ausencia muchas veces o voltear la mirada desde Imparque hacia esta situación. Cabe entonces preguntarse hasta qué punto Mochima, Morrocoy, inclusive nos llegó información de que desde diciembre toda la zona del Parque Nacional Canaima, Roraima, los asentamientos que hay por todas esas zonas se vieron impactados, si se supone que eran 300 personas que se permiten, de acuerdo a la información que ellos dieron. Bueno, aquello parece que fue el propio desastre, que no había ningún tipo de control en esos parques. Y además, es un santuario que debemos cuidar, como nunca nosotros los venezolanos nos hemos dado cuenta, sobre todo el turismo va hacia Los Roques, el Parque Nacional, por supuesto la Gran Sabana es otro destino, el Parque Nacional Canaima también es donde nosotros debemos cuidar, porque es muy frágil ese sistema, pues eso está totalmente fuera de control, y donde la Guardia Nacional, que es la encargada de su resguardo a través de Imparque, pues debería ser mucho más rígida su observación y cuido de estos espacios. Si bien el tema de las vacaciones, pues es lógico, se agudiza la presencia de mayor número de personas, también es necesario, cosas tan sencillas, usted puede disfrutar del parque, pero con la reglamentación que está prevista para estos espacios tan importantes para el país y para todos los venezolanos. Bueno, estimados ecusuarios, vamos a darle entonces por hoy. Lamentamos mucho no haber podido entrevistar a Andrés Pierantoni, pero problemas de que no podemos por WhatsApp comunicarnos y tenía problemas con su celular para poder llamarnos, pues ha sido complicada esta entrevista. Pero nos dedicamos entonces a observar qué pasa, servicios adentro, espacios urbanos y reglamentaciones que necesitamos que sean realmente abordadas por las autoridades competentes. Muchísimas gracias a todos ustedes y muchas gracias a Ángel Figueroa en los controles, Alejandro Silva Villamizar como presidente de la radio y el gerente general de contenido María de los Ángeles Pérez, Francisco Rodríguez y Rosario Salazar. Nos despedimos para desearles un feliz domingo y que nos acompañen el próximo domingo en Ecovoces una vez más de 8 a 9 por YBKE Mundial. Muy buenos días.
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0: GBKE Mundial te da la hora.
1: Las 8 y 50 minutos.
0: Hora Mundial.
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4: Llega a Que cante mi gente de la parroquia La Pastora en la ciudad de Caracas, Alejo Farías, con su tema Eres tú. Vamos a escucharlo.

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2: Buenos días, 8:54 de la mañana. A esta hora damos inicio a los avances informativos. La presidenta Delcy Rodríguez informó sobre la activación del sistema de protección para atender afectaciones por las intensas lluvias en la Gran Caracas.
3: Bueno, me dirijo a ustedes, sobre todo a los habitantes de la capital de Caracas. Como todos sabemos, está pasando la onda tropical número 40 y ya hemos referido los efectos de la emergencia climática que vive el planeta. Las lluvias causaron estragos en Caracas, importantes, en algunos sectores, en Valle, en Coche, en Altamira, en el estado Miranda, en Antímano, La Vega, San Antonio, Caracas, la Gran Caracas, afectada. De tal manera que he dado la instrucción en conexión con el vicepresidente sectorial, Diosdado Cabello, con el jefe de protección, almirante Otis, activar el sistema de protección civil para atender las afectaciones de estas graves lluvias. Bueno, nos mantenemos alertas, atentos y siempre con el seguimiento a través de nuestros mecanismos de protección y gestión frente a este tipo de acontecimientos climáticos que están afectando a nuestro país en este momento y de los cuales estamos ya listos y preparados para atenderlos.
2: Por su parte, la alcaldesa de Caracas, Carmen Meléndez, anunció el despliegue de los funcionarios de los organismos de seguridad, protección civil y de las cuadrillas de servicio para despejar vías y restablecer el tránsito.
4: Aquí estamos en la autopista con todos los equipos de seguridad ciudadana, organismos de seguridad ciudadana, activados, desplegados, ya estamos despejando la autopista, ha bajado el agua. Se han puesto a disposición las grúas de los organismos de seguridad ciudadana más las privadas y estamos despejando la autopista para empezar con la limpieza de los desechos, del lodo que bajó y están aquí ya las maquinarias prestas y dispuestas del Ministerio de Obras Públicas que ha llegado con todos los equipos y la maquinaria respectiva para hacer limpieza a la autopista. Ahorita tenemos la autopista cerrada para empezar las operaciones de limpieza. Ya los carros se están despejando. Aquí se actuó inmediatamente con todos los organismos de seguridad ciudadana atendiendo. No tenemos hasta el momento nada que lamentar en las personas. Todas se auxiliaron dentro de la autopista y trasladada a sitio seguro.
2: Además, bomberos de Caracas y funcionarios de la Policía Nacional Bolivariana se sumaron a las labores de restitución del tránsito en la autopista Valle Coche. El Instituto Nacional de Meteorología e Hidrología prevé lluvias y descargas eléctricas en gran parte del país. A continuación la información. El Instituto Nacional de Meteorología e Hidrología prevé en horas de la mañana áreas nubladas asociadas a lluvias o chubascos en nuestra Guayana Esequiba, Bolívar, Amazonas, Monagas, Anzoátegui, Nueva Esparta, Llanos Occidentales, Los Andes y Zulia. En horas de la tarde y noche se estima un incremento de la cobertura nubosa, propiciando precipitaciones de intensidad variable y actividad eléctrica en la mayor parte del país, siendo más intensas en Bolívar, Amazonas, Anzoátegui, Monagas, Llanos Centrales y Occidentales, Lara, Región Central, Los Andes y Zulia. En el Distrito Capital, Miranda y La Guaira, a partir del mediodía se espera un aumento de la cobertura nubosa asociado a precipitaciones de intensidad variable y actividad tormentosa. Las temperaturas oscilarán entre una mínima de 20 grados centígrados y una máxima que podría alcanzar los 26 grados centígrados. Ariadne Salcedo, Noticiero Mundial.
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Buenos días, compatriotas, una vez más con su programa Construyendo la Utopía, con este servidor, Alfredo Clemente. Hoy 23 de agosto de 2026. Digo la fecha, yo nunca digo la fecha de los programas, pero es que hoy nuestro programa está dedicado a Juan José Rondón. Rondón no ha peleado todavía. Esa frase, con esa frase estuvimos promoviendo el programa de hoy. Y se lo vamos a dedicar a Juan José Rondón. Estuvimos trabajando, Rondón no ha peleado todavía, la historia. Porque un día como hoy, 23 de agosto de 1822, falleció Juan José Rondón después de una batalla. Quedó herido en esa batalla de Naguanagua y fue herido en el talón y a los días falleció. Entonces estoy dando el final, estamos comenzando para el final, pero para que sepan que hoy es un día muy especial y deberíamos celebrarlo. Conmemorarlo, sí, pero también que haya estado en las filas de los patriotas un venezolano como Juan José Rondón. Y debería ser motivo de estudio en las escuelas, en los colegios, en los liceos. Ese personaje, así como otros, por supuesto, pero recuperar para nuestra historia de Venezuela, para nuestra historia de nuestra América, de la Colombia toda, esa Colombia que soñaron Miranda, Bolívar, recuperar, traer la historia viva, hecha de fuego, de barro, de circunstancias, de angustias, de victorias y de derrotas, pero sobre todo de esperanza, de constancia, de resistencia y de victoria, con todos y los sacrificios que eso significaron o significan hoy. Así que hoy vamos a hablar sobre Juan José Rondón y lo que está detrás de esa frase. Rondón no ha peleado todavía. ¿Saben? Me enteré estudiando el personaje en estos días que se han disputado el origen, su nacimiento entre Colombia, la actual Colombia, y Venezuela. Pero afortunadamente los propios colombianos, historiadores, investigadores, le han dicho al pueblo colombiano, no, Juan José Rondón es nació, si fíjese, pudiéramos decir, esto es una travesura, me perdona, pudiéramos decir que Juan José Rondón nació en Caracas y es caraqueño. Y no lo digo en juego. Lo que pasa es que para la época, la provincia de Caracas alcanzaba al Guárico, entre otros estados, Miranda, Valencia, ciudades, pues regiones. Y entonces llegaba hasta allá, porque era la provincia de Caracas. Entonces todo, en consecuencia, éramos caraqueños, toda esa extensión que iba desde aquí hasta el Guárico, Cojedes, ese era Caracas, ¿no? Pero, obviamente, al día de hoy ese Guárico, donde nació Juan José Rondón, que vio la luz en 1790, en la vasta provincia de Caracas. Sin embargo, era un tema de leyes, ¿no? Real, de facto. Tenía que ver con la tierra. Con la ley. La ley. Un pasaporte estaba registrado en Caracas. ¿Se recuerdan que, o recordaremos que pedían pasaporte para moverse dentro del propio territorio, de un lugar a otro? Imagínense, para salir del país, ¿no? Entonces lo que era Guárico, Aragua, Miranda, Carabobo, Cojedes, todo eso
entraba dentro del Valle Capitalino, pudiéramos decir hijos de la sabana infinita, porque es una gran sabana, así como Caracas tenía sabanas, Caracas tenía sabanas. Uno dice, el origen de Sabana Grande, por cierto, es la sabana de Caracas, era parte de la Sabana Grande. Sabana Grande era una sabana de hatos, de haciendas de café, de caña, que llegaba hasta Petare. Se perdía tanto por el oeste como por el este en las sabanas de Caracas. Eso me entero este servidor leyendo sobre el programa de hoy. Así que también muchos se enterarán que Caracas tenía sabanas. Así como era cruzado por los ríos, era por ríos también, el río El Valle, lo que llaman el río El Guaire, ¿verdad? Las quebradas de Catuches y otra serie de quebradas que bajaban del Guarayra Repano. Buena parte de la zona del este de Caracas está por subterránea, pasan ríos, pasan quebradas, quiero decir, quebradas que van al río Guaire. Por eso es que hay tanta fragilidad en algunos terrenos del este de Caracas. La naturaleza busca sus cauces de un momento a otro. El deslave de la Guaira, por ejemplo, era parte de esa búsqueda de los caudales de las cataratas de esos ríos que surgen de agua, esas torrentes de agua que surgen de las montañas, bueno, buscan su cauce, buscando el mar. Eso ha sido la historia de Venezuela. Allí, pero ahora en términos reales de la tierra, pues, no la ley, la tierra es la tierra. El llanero tiene su circunstancia, su vida, su entorno, sus costumbres y sus historias, sus cuentos. El mundo no está hecho de átomos, no dice Galeano, el mundo está hecho de historias, de la comida, del vestir, del caballo, de la bestia, del cuero, del ganado. Entonces, nada tenían que ver con los señoritos de Caracas o las costumbres de la Caracas que hoy es esta Caracas en la que vivo y donde se encuentra la radio YBKE Mundial. Entonces, en 1790 nace en Guárico nuestro amigo Juan José Rondón, en su patria real, pudiéramos decir la patria de Juan José Rondón, es en el Alto Llano, en aquella época Santa Rita de Manapire. Se dice que aproximadamente nació en 1790. Bueno, nos hemos enterado de muchas cosas en lo que va de programa. Sobre todo a mí me impresionó, y lo confieso, después de tanto tiempo, yo no sabía el origen de Sabana Grande, lo confieso. Y es allí, se hacían caminos para llegar a Petare. Se era hasta allá, hasta Petare, un solo, desde aquí, pues, hasta Petare. Hasta hace poco, relativamente poco, estaba el tranvía de Caracas, y se pagaba peaje, y se compraban tickets en Chacaito, etc. Entonces sería interesante traernos un estudioso de Caracas, un estudioso de este territorio, digamos, metropolitano, para conocer las haciendas de Caracas, todas esas haciendas que está, por ejemplo, la Universidad Católica, todos esos terrenos de Montalbán, eran haciendas. Quintanauco, mi abuela trabajó en una hacienda, mi abuela nació justamente en 1790, es contemporáneo con Juan José Rondón, Carmen León de Clemente, se llamaba mi abuela, y había nacido en 1790, hija de Encarnación. ¿Cuál era el apellido de Encarnación? No recuerdo ahorita, pero el apellido Carmen León de Clemente, y el segundo nombre de mi abuela ahorita no lo recuerdo, porque tú estás saliendo solo, pero en 1790. Así que yo tuve la oportunidad de conocer al nacidos en el siglo XIX como mi abuela,
nacidos en el siglo XX y el siglo XXI, tres siglos ahí en la familia Clemente que podemos rescatar. No conocí a mi abuela no llegó al siglo XX, pero era su abuelo, por lo que me contaba mi abuela y mi madre, que era la menor. Su abuelo había luchado con Zamora, había luchado el abuelo, y me contaba que él, que mi abuelo, Carlos María Clemente, había recibido unas tierras, había heredado unas tierras en Ocumare del Tuy que se perdieron. Eso lo descubro yo ahora. Ahora relacionando la historia, además hijos de esclavizados, somos descendientes de esclavizados. En, ya sabía yo que esta Narieta Bemba era por allí, por la vía de Holanda. Se llegó por la vía, mi tía mayor hablaba de nosotros que descendíamos de holandeses, pero no lo había relacionado cuando niño, no lo había relacionado, que claro, por la vía de los esclavizadores holandeses llegaban, que fueron grandes esclavistas los holandeses junto con otros, los portugueses, etcétera, los británicos, los ingleses, increíble que eso exista. Pero bueno, esta historia me ha, en el punto de vista personal, y me perdona que lo traiga así, si nosotros, los que estamos oyendo este programa, estamos haciendo este programa en esta comuna de saberes, construyendo las dos vías, comenzamos a revisar nuestros orígenes y a buscarlos, nos vamos a encontrar que lo que no tenemos de negro lo tenemos de canabalí, como dicen los cubanos. Bueno, lo cierto del caso es que Juan José Rondón nace en Guárico. Y se crece junto a los caballos, junto a la tierra, junto al fuego de esa calor. ¿Eh? No se costaba respirar a esas temperaturas de 30 grados, ¿eh?, caminando por esos caminos, torrenciales aguaceros como los que cayeron anoche en Caracas, en la zona metropolitana. Eso, así, por ejemplo, llovió en el pantano de Vargas. Que vamos para allá, para el Pantano de Vargas, esa famosa batalla del Pantano de Vargas. Bueno, así dentro de ese barro, imagínense ustedes, cruzar el páramo de Pisba. Me estoy adelantando, pero es que la emoción, cruzar el páramo de Pisba, donde, bueno, 4.000 metros de altura tendrá ese páramo, no sé cuántos metros, no se me ocurrió buscar los metros, pero... Y luego llegar a las batallas en el territorio de lo que hoy es Colombia, a las batallas, y encontrarse, no solamente haber sobrevivido el páramo de Pisba, sino después recibir un palo de agua como el que cayó anoche en ese pantanal. Por eso el origen del Pantano de Vargas es que es un entre montañas que daba un río y un gran charco, vamos a llamarlo así, después de ese palo de agua, y ahí se da la batalla del famoso Pantano de Vargas. Y dentro de un aguacero como ese. Me le estoy adelantando el aguacero de los llanos. Una vez conversando, un abrazo para Manuel Carrero. Anoche lo llamé, por cierto. ¿De qué vas a hablar mañana? Y le digo, ¡únchale, Manuel! Le digo a Manuel Carrero, leyendo a Juan José Rondón, es que es inevitable irse a la historia de Venezuela, irse a 1810, antes de 1810, como vivían los negros, los pardos y todo eso. Me dice, no, pero no te metas por allí, y sin embargo hicimos un programa por teléfono de 40 minutos, más o menos, de conversación, oyendo al profe. ¿Sabe? Yo tengo muchos profesores de la vida, en estos 16 años de programa Construyendo la Utopía. Por aquí han pasado muchísimos historiadores de todas las profesiones, de todos los saberes, de todos los colores, de todos los tamaños, etcétera. Han pasado por este programa. Un saludo también a otro profesor, a Omar Hurtado Rayuxen, amigo así, panita de este programa. Un abrazo si me está oyendo, profe, usted y a su familia. A Ramón Chacón, que siempre está pendiente del programa. Y por ahí viene, asocio a Ramón Chacón, porque vamos a hablar del don. Y el profesor Ramón Chacón, un abrazo, profesor. Siempre me ha dicho don Alfredo, me escribe cuando me escribe. Don Alfredo me pone.
y vamos a hablar de dónde viene ese don también. Y, por supuesto, Alexander Torres Iriarte, la máquina que hoy es flamante agregado cultural en el territorio mexicano. Esa es otra máquina de la historia. Con Alexander uno habla de cualquier cosa y es que se lo sabe de memoria y se te habla de música, de bolero, de ranchera, te habla de eso, pero con su historia, su contexto. Esos historiadores que han estado aquí durante todos estos años. A Manuel lo conocí por televisión, en Radio del Sur, y dije, cuncha, le tengo que llevar a Manuel para el programa. Y conseguí después una proeza su teléfono, y desde el año 2011, creo que fue eso, propio 2010, 11 por ahí, más nunca lo solté. No se zafó de mí a Manuel Carrero. Me gustó lo que dijo, cómo hablaba y la voz que tenía, que me parecía excelente para la radio. Hicimos, cuando nos conocimos, cuatro programas sobre Cipriano Castro, consecutivo, en un mes de enero, recuerdo. Entonces fue en 2011. Hicimos programas. Un mes de enero, cuatro programas consecutivos. Él es especialista en Cipriano Castro, en muchas cosas. Anoche me hablaba, entonces estuvimos hablando, y yo le digo, chale, que es difícil no relacionar, por ejemplo, dos hitos importantes. Ya vamos a entrar en el programa, no se preocupe. Estoy aquí.

0: independencia definitiva de España, el 5 de julio. Y 6 días después, en Valencia ya comienzan los tiros. O sea, no respiramos. Imagínate, declaramos la independencia hoy, 6 días después, ni siquiera tuvimos tiempo para descansar, ir al campo, ir al río de Caracas, al Guaire, a hacer una travesía hasta en tren, en carreta, en caballo, hasta, por ejemplo, en Tímano, que eso quedaba lejísimo, a descansar para allá. No nos dio tiempo. Ya hubo que salir una comisión para Valencia pues, con Márquez del Toro a conversar con Valencia, que dijo que no quería nada con la independencia porque ellos eran monárquicos. Bueno, y lo recibieron a tiro, ya comenzaron los tiros. Imagínense ustedes, no tuvimos respiro. Y eso fueron desde el 2011, desde 1811 hasta el 25, hasta el 24, abajo, allá abajo, en Boyacá, en Perú. No hubo descanso. Se pueden imaginar eso, ¿verdad? No nos imaginamos. Tenemos de 20 años de guerra en Venezuela, guerra híbrida, guerra económica, guerra real, sabotaje, terrorismo, medidas unilaterales. Nosotros tampoco hemos tenido descanso. De allí la importancia de Rondón en estos tiempos. No hemos tenido descanso. Entonces, en Angostura, imagínense ustedes, en el año 17 y particularmente en el año 19, ya Bolívar crea una nación, no solamente en el territorio se habla de la República de Angostura. Es que ahí nacen los proyectos, nace el Estado, nace una organización, nace una república que se relaciona con otras repúblicas. Un proyecto, leyes, tribunales, etcétera. Eso vamos a hablar un poquito. Pero vamos a la pausa y ya regresamos.
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3: Las 9 y 25 minutos.
2: Hora Mundial.
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3: Escuchemos al ministro del Poder Popular para el Ecosocialismo, Nelson Rodríguez.
6: Con respecto a los residuos, le decimos residuos porque se puede obtener de ellos más vida después de la vida, o sea, no van a una disposición final, sino que se puede reutilizar, se puede reusar y se puede reciclar. Entonces, esos residuos, que en este caso son tipos escombros, producto del colapso de los edificios, producto del doblete sísmico, están cerca de los 2.100.000 toneladas, de acuerdo a las últimas estimaciones que hizo el PNUD, que ha venido trabajando de la mano con el Ministerio de Ecosocialismo, con nuestra Vicepresidencia de Obras Públicas y de Servicios, con nuestra Fuerza Armada Nacional Bolivariana, que es otro de los factores fundamentales que ha estado en el territorio, todos nuestros generales, soldados de nuestra Fuerza Armada Nacional Bolivariana, toda nuestra solidaridad a esos soldados y soldadas de la Fuerza Armada Nacional Bolivariana.
3: Escuchábamos al ministro del Poder Popular para el Ecosocialismo, Nelson Rodríguez.
7: 212 viviendas totalmente recuperadas fueron entregadas a sus familias en el urbanismo gigante de Latinoamérica ubicado en la parroquia Santa Rosalía del Distrito Capital. 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

0: de la alcaldesa de Caracas, día de felicidad, porque estamos regresando 212 viviendas a personas, 983 personas que vuelven a sus casas. Gracias al plan Venezuela Renace, quiero informar que así como estamos entregando aquí en Santa Rosalía estas 212 viviendas, estamos reparando en todos los estados afectados más de 13.000 viviendas previamente habilitadas por la Comisión Presidencial para beneficiar a 66.000 personas que en familia regresan a su hogar.
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0: vuelta.
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3: Una vez más con su programa Construyendo la Utopía, con este servidor Alfredo Clemente. Bueno, les decía en el segmento anterior que bueno, nosotros estamos recibiendo tiros de 6 días después de la declaración de la independencia. ¿Y por qué es importante esto? Porque bueno, reciben a tiro al Marqués del Toro en Valencia, y en Valencia bueno, le dan una paliza, hasta el punto que el propio Francisco de Miranda es el que tiene que ir a Valencia. 6 días, estamos hablando del día 11 de julio de 1811. El propio Miranda es el que va a Valencia a batirse a tiro. Fue una mortandad, eso fue casa por casa, hombre a hombre, imagínense, una guerra de primera generación con mosquete, con machete, con cuchillo, cayéndose ahí, hasta que logran someter a los realistas, en este caso, que se oponían a la independencia de Venezuela. Así comenzó la historia de la independencia de Venezuela, digo yo, ya cruda, a sangre y fuego, y no hubo descanso. ¿Por qué es importante esto? Porque durante el 2011, entonces, comenzaron otras localidades aledañas también a rechazarlo, del propio Barquisimeto, la zona que hoy es Barquisimeto, Lara, Coro, etcétera, toda esa zona comienza la tarea de rechazo a la revolución de independencia de Venezuela. ¿Por qué es importante? Porque cae la Primera República. La Primera República duró un año, de 1811 a 1812, cae la Primera República, viene la capitulación de Valencia, Bolívar es derrotado, Monteverde está en pleno auge, y además recuerden que en marzo de ese de 1812 llegó el terremoto brutal que se conoce en Venezuela, que destruyó además todas las zonas que controlaban los patriotas el 26 de marzo de 1812. Toda esa zona fue destruida, y todo el aparato de propaganda de la iglesia, más la prensa con la Gaceta de Caracas, todo eso influía, además de tener una guerra fratricida entre los propios venezolanos. Toda esa primera parte, digamos, todo ese cuarto de esos primeros años, hasta el 15 que llega Morillo, etcétera, eso fue una guerra civil entre venezolanos, entre negros, entre paldos, entre, porque ese era el pueblo que iba a batirse, indios, negros, pardos, ese mestizaje cayéndonos entre nosotros mismos, a plomo limpio, a cuchillo, a machete, a arado, a punta, a lanza, a sacarle punta a un bastón, a un pedazo de vara, a una cuestión para clavársela al otro. ¿Se imaginan una guerra de esa forma? Y en 1812, bueno, cuando se capitula y que Domingo Monteverde no le para capitulación, no le para a firma de contrato, mira, vamos a regirnos por estas leyes, vamos a hacer aquí un documento de entendimiento para vivir en paz y que nos vamos al país, no. Ahí es cuando se entrega Miranda, toda esa historia que nosotros conocemos. ¿Y por qué es importante hablar de esto? Porque entonces aquí es donde entra Juan José Rondón. Cuento con la visita de sorpresa aquí en el estudio de nuestro amigo también, que ha estado todos estos años con nosotros en el programa, que es Alvin Lezama Pereira.
4: De oyente.
3: Entonces, él está aquí también hoy, pero acaba de llegar. Ya le voy a dar un abrazo en el corte. Bueno, les hablaba que es clave. ¿Y por qué hablo de esto? Es importante ubicarnos en esta época. Porque, mientras tanto, hay un mayordomo en el hato La Barrosa, artículo y luego Barrosa se llama el hato. Ahí es mayordomo Juan José Rondón, un muchachito, un joven, un joven que apenas tiene 22 años, si había nacido en el 90, y estamos hablando de 1812, 22 añitos y era mayordomo, en ese hato. A ese hato, estamos hablando de su pueblo natal, estamos hablando de allá en el Guárico, ¿no? En ese hato llega un coronel realista, un temible, un terrible coronel, conocido conocido como Francisco Rosete. Entonces, conoce a Juan José, ve que es un tipo diestro, conoce su experiencia. Ese muchacho de 22 años, nacido en Guárico, es un tremendo jinete, especialista en la doma de caballos. Esos caballos salvajes que andan, él es especialista, habla con los caballos, se los conoce. Son un centauro, ¿ve? son uno. Ve la agilidad de Juan José Rondón y lo invita, le dice: vení, porque tú no te vienes tú teniendo toda esa fortaleza, todas esas habilidades, y te vienes a luchar con nosotros, con los realistas, con los defensores de la monarquía. Y es así que esa bravura de ese joven llanero, y su destreza en los estribos, montaba a pelo, saltaba y una vez caía como el zorro, recuerda, y brincaba los caballos, agarraba la clineja y se pegaba ahí del caballo y se fundía con el caballo a pleno. Todas esas historias son las de Juan José Rondón. Así que estamos hablando de un joven que se incorpora entonces a las filas de estos oficiales militares que van, están utilizando un pueblo lleno de rencores. Cuidado, porque no es un pueblo que está luchando por la monarquía, sí, sí, claro, está en el ejército de la monarquía, pero tiene dolores, tiene rasgaduras en el alma, ese resentimiento que está allí del maltrato de los mantuanos. Entonces no es que está abrazando la bandera de la monarquía, el pensamiento monárquico, Dios, todo lo que está allí. No, no, no. Ahí se están juntando la historia de esos 300 años que no bastan, pero desde la negritud, porque los padres de Juan José fueron esclavizados. Ambos, cuando pare la mamá de Juan José, ella es liberta, ya ha adquirido junto con su padre la libertad. Es decir, y esos que eran libertos, negros y tales, qué sé yo, que dejan de ser ya esclavizados, comienzan a engrosar la fila de los pardos. Entonces hay de todo, hay sambo, indio, todo lo que está peleando, mulatos, todo eso está mezclado allí, y se están peleando entre hermanos, entre esclavizados, entre dolores. O sea, están luchando resentimiento contra los mantuanos en este lado, del lado de los realistas.
0: El pobre Enchichosa, sí. Y el señor.
3: Y el señor, así es.
0: El que gritaba.
3: Entonces, las cadenas. Entonces, es allí donde se incorpora Juan José Rondón. Así que Rondón, toda su formación militar, la recibe Rondón desde el lado de los realistas. Llega inclusive a mandar escuadrones de caballería. Entonces, esa incorporación valiosa para los realistas le dio rápidamente protagonismo. Luchó, por ejemplo, en San Félix, en Chaguaramas, en Barcelona. Sufrió derrotas en Barcelona con José Félix Rivas. Pero en Charallave, en San Francisco de Yare y en Cagua, pasó a la fila nada más y nada menos en el momento que con Tomás Boves. ¿Se pueden imaginar ustedes entonces la psicología de este personaje? ¿Qué está viendo el personaje? ¿Con qué se está curtiendo el personaje de Juan José Rondón? Y entonces enfrentó a Bolívar, al propio Simón Bolívar, en la batalla de San Mateo. sea, hay que conocer, yo estoy conociendo toda esta historia junto con ustedes. La diferencia es que yo la copio, la armo mi esquema, voy, las proceso, las busco, y entonces esa cruenta batalla, la experiencia que está adquiriendo, esa experiencia se va acumulando, no solamente en la memoria, sino procesando en su inteligencia, en su instinto, ¿verdad? Sí. De sobrevivencia, en su psiqui, está creciendo todo eso. Si no conocemos esta historia, no vamos a entender luego lo que significó y ha significado para nuestra historia de Venezuela. Porque el salto que da, porque ¿sabe? Ese salto es cualitativo, el salto que da.
0: Y cuántico.
3: Sí. Bueno, y entonces, claro, cuántico, cierto. Y entonces se enfrenta también a José Tadeo Managa, a Pedro Saraza. Así que él fue acumulando cicatrices, victorias y reveses.
0: Derrota,
3: sí, va acumulándola allí. Entonces, esto es un aprendizaje, este aprendí, está bajo las banderas del rey, se pulió y se va puliendo en tácticas de combate, tácticas militares, combates en cuerpo a cuerpo, y sobre todo, la destreza que va adquiriendo en el movimiento de la caballería. Porque la tropa a caballo, a lanza, a pelo, y esa destreza que va adquiriendo es clave para la historia de Venezuela. Voy a dar un salto grande yo ahora, porque él se da cuenta, ahí nace la dignidad, cuando en el año 2015 llega a estas tierras Pablo Morillo, que se dice que llegó con 10.000 y 15.000 hombres, sumando tropas oficiales. Estamos hablando de Pablo Morillo, un hombre que ha luchado en Francia, en España, por la libertad de España contra Napoleón. Y Pablo Morillo derrotó en varias oportunidades al ejército de Napoleón. Así que estamos hablando de un hombre experimentado, un hombre que sabe batallar. Pero una cosa es batallar en Europa, con ejército formado, con esquemas mentales, con esquemas de orden, plano, sí. Con un orden, ¿verdad? Y otra cosa es llegar aquí, al terreno de los llaneros, al terreno de los caribes, al Caribe puro, es otra cosa, ¿cierto? Bueno, y entonces, a partir del año 15, imagínense, él llega a Margarita, pero después pasa a Cartagena, el famoso sitio de Cartagena, el bloqueo que le hizo, que tuvieron, los tuvo ahí a sangre y fuego, en la zona de Cartagena, en Colombia, y se rindió, el gran triunfo, uno de los grandes triunfos de Morillo. Regresa otra vez a Venezuela. ¿Qué cometió? ¿Qué hizo Morillo? Comenzó a restaurar todo el orden monárquico. Y peleó con Morillo, cuidado, hasta el año 17 está peleando junto con Morillo el propio Juan José, porque es el ejército que corresponde. Entonces restaura toda la jerarquía de casta, comienza el desprecio hacia los negros, hacia los zambos, hacia todo lo que significa pardo, todo lo que significa pueblo. Y quiere meterlos en el orden militar del esquema europeo, además. Él tiene problema con un oficial allí, él intuye ya tenía problemas de intuición de lo que está pasando. Y le quieren, ya él está protestando, ya él se está dando cuenta que la dignidad, lo que él busca, no es por ahí con los realistas, Alvin, no es por ahí con los realistas. Y entonces da ese salto, le quieren montar un juicio sumario, de repente hasta ejecutarlo, tú sabes, un juicio sumario para ejecutarlo, aquí hay varias versiones, yo me quedo con esta. Él daba muchas veces a su libro de albedrío, entonces ve la posibilidad, habla con un compadre que tiene en las filas de
0: Patriota,
3: Patriota, y dice, mira, yo me quiero ir para allá, pero yo no quiero llegar así, hazme el puente, ya, yo hazme el puente porque no quiero llegar allá y que me quiten la cabeza a mí porque soy realista. Y aquí el cambio de bando, si estamos peleando entre familias, yo lo que me quiero es ir para mi familia del otro lado con los patriotas. Y entonces habla con su compadre, con el amigo Manuel Antonio Martínez, un republicano de convicción, para redactarle una carta a Pedro Zaraza. O se acaba esto, se rompe la Zaraza. Algo así. Bueno, habla con Pedro Zaraza, con un general patriota, que en ese momento le hace la petición directa a hacer en una entrevista. Se reúnen en Ospino. Se reúnen en Ospino, está en Barinas. Barinas, que viene a Carigua, Portuguesa, sí. Portuguesa, por ahí, es Portuguesa. Uy, qué ignorancia, anótenlo por ahí, qué ignorancia, diría mi esposa. Bueno, y entonces, en una entrevista en Ospino, para entregar su lanza a la causa de la República, a la causa republicana, a la causa de los patriotas, y se reúne con Pedro Zaraza, y Pedro Zaraza acepta. Así que para el 3 de octubre de 1817, se consumó la transformación, esa metamorfosis, pudiéramos decir. Entonces, ese cuerpo de centauro que hablamos nosotros, con la voz, tenía una voz atronadora, una voz fuerte, en esas estampidas de caballo, en la sabana Rondón, hablaba fuerte. Entonces, así le hablaba a la gente que estaba a sus órdenes también. Recuerda que él llega al rango de capitán con los realistas. Así que no fue cualquier soldado el que se incorpora a las voces y a las batallas de los patriotas, Alvin. Estamos hablando de un hombre corajudo. Y entonces...
0: Y todavía joven.
3: Y todavía joven, claro, todavía joven, porque apenas, ¿qué? 25 años ya. Apenas, no, 27 años ya. Tiene... Entonces... Acto seguido, se hinca las espuelas sobre los caballos patriotas. Y es un gran, anótenlo, porque es un gran aporte que le está dando. Para aquel momento, los caballos de los patriotas eran unos caballos que eran de paseo, ya por cansados, ya están cansados. Y este hombre tiene ojo para capturar los caballos salvajes, para domar caballos y para renovar la caballería de los patriotas. O sea que se está incorporando un capitán con tácticas de guerra, pero que además tiene en el corazón, en el alma, el espíritu del llanero. No solamente para silbar y cantar, sino de ese espíritu del llanero, no solamente que lleva el joropo, la poesía y el conocimiento de la tierra y el barro, sino que lleva el alma de los seres vivos que conviven con otros, con nada más y nada menos que con el Sagitario, con la nobleza del caballo. Ese es el hombre que llega a la fila de los patriotas. Entonces, en ese salto que da, en esa historia que da, llega nada más y nada menos que a adquirir el rango de coronel. El rango de coronel. Tanto Zaraza, Pedro Zaraza, como Páez, que luego conoce directamente a Páez, no vaya a pensar que sí, te abro las puertas y estás aquí. No, lo estuvieron vigilado y lo probaban. Lo fueron probando. O sea, no fue que él llegó mi rango y tal. No, señor. A batalla, a las labores de trabajo dentro del ejército. Era vigilado. No crean que eso fue así que se ganó. Llegó como aquí. Que la gente se pasa de bando, ahora soy tapa allá y dame un cargo y me voy para la embajada. No. Aquí se ganó a pulso, su rango, pues, su jerarquía, su trabajo, era su currículum. Ese fue el currículum, dentro del campo de la batalla, Alvin. ¿Hasta ahora qué te parece esa vida?
0: Uy, bien, bien importante, sobre todo esa historia, porque quiere decir que las cosas no son blanco y negro, sino que esos esas 400 y pico de batallas que se tuvieron que librar para la independencia es un conjunto, una historia, una serie de historias paralelas como la que tú cuentas, porque es una historia paralela a la de Boves también, el Taita, que fue el primer Taita. Y precisamente también es un reflejo de un problema, de una realidad social o un problema social que tiene Venezuela y que todavía lo tiene.
3: Así es. Nosotros nos vamos a la pausa y ya regresamos.
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5: Las 9:50.
4: Hora Mundial.
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5: Escuchemos al ministro del Poder Popular para el Ecosocialismo, Nelson Rodríguez.
7: Paralelamente, tenemos un equipo de fiscalización en toda la costa. Un equipo que también vuelve entonces a ser conformado por el CICPC, nuestros fiscales del Ministerio, la Policía Nacional Bolivariana, en un trabajo conjunto nuestros guardaparques y nuestros bomberos forestales, para evitar precisamente los ilícitos ambientales. Eso está perfectamente tipificado en nuestras leyes ambientales, o es una de las leyes más robustas que tenemos en el área ambiental de la región. Esa tipificación de delitos ambientales la estamos dándole seguimiento con 7 puntos de inspección y de fiscalización con este conjunto de comando unificado que hemos realizado y que fue instruido por nuestra presidenta para que precisamente no se viertan residuos tipo escombros ni desechos sólidos en nuestros mares.
5: Escuchábamos al ministro del Poder Popular para el Ecosocialismo, Nelson Rodríguez.
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4: 54, Venezuela y Países Bajos ratifican voluntad de profundizar su agenda bilateral. A continuación la información.
11: El canciller de Venezuela, Félix Plasencia, informó que recibió en la Casa Amarilla Antonio José de Sucre las copias de estilo de la embajadora designada del Reino de los Países Bajos, Carmen Gonsalves. Plasencia destacó que ambas naciones reafirmaron su plena disposición de continuar fortaleciendo la agenda de trabajo conjunta, sustentada en una relación histórica de amistad y cooperación. El ministro subrayó además el valor de del apoyo técnico brindado por el gobierno neerlandés tras el doble terremoto del pasado 24 de junio, gesto que refleja el compromiso de Países Bajos con Venezuela en momentos de emergencia. Ariadne Salcedo, Noticiero Mundial. El alcalde del municipio Guaycaipuro en el estado Miranda, Farid Fraija, informó en horas de la madrugada de este domingo las consecuencias de las fuertes y prolongadas lluvias registradas en la localidad.
12: Hoy, domingo 23 de agosto, nos mantenemos desplegados, atendiendo cada uno de los sectores del municipio Guaycaipuro que fueron afectados por las fuertes lluvias que azotaron nuestra ciudad por más de 4 horas. Hemos estado trabajando, bueno, en perfecta unión popular, militar, policial, para atender cada uno de estos sectores. Tenemos desplegados nuestros equipos, muy especialmente en lo que es la quebrada del Alambique, en donde lamentablemente, en medio de las fuertes lluvias torrenciales, un vehículo cayó y fueron afectadas 3 personas, de las cuales una de ellas, una menor de edad, se encuentra recuperándose en el Hospital Victorino Santaella. En conjunto Protección Civil, con organismos voluntarios, con todos los que se han sumado a estos trabajos, están en plena búsqueda de las personas, bueno, que al momento se mantienen desaparecidas.
11: Farid Fraija anunció que los equipos de protección social de la alcaldía brindarán atención inmediata a las familias que habitan en 36 viviendas que presentaron afectaciones.
12: Igualmente, cuadrillas de Serviguaycaipuro, con el apoyo de la Gobernación del Estado Bolivariano de Miranda, hemos estado trabajando en el despeje de las vías. Y cada una de las 36 viviendas afectadas, ya nuestros equipos de desarrollo social, a partir del día de mañana, iniciarán un despliegue para la atención casa por casa. Cuente nuestro pueblo que vamos a seguir trabajando y vamos a seguir atendiendo cada una de las contingencias que se nos presente.
11: El alcalde del municipio Guaycaipuro en el estado Miranda informó a través de redes sociales que se mantendrá junto a los equipos de trabajo monitoreando la situación para atender cualquier contingencia a causa de las lluvias. A través de un comunicado, el Metro de Caracas presta servicio comercial tras afectaciones por lluvias. A continuación, el texto íntegro de la misiva. Ministerio del Poder Popular para el Transporte. Comunicado. Metro de Caracas. Atención. Se informa a nuestros usuarios que a pesar de las fuertes lluvias registradas este sábado 22 de agosto, donde una de nuestras estaciones se vio afectada, durante este domingo 23 estaremos prestando servicio comercial con total normalidad en todo el sistema subterráneo y superficial. Los sistemas por cable estarán cerrados por mantenimiento preventivo y correctivo. En el Metro de Caracas ratificamos nuestro compromiso con el traslado del pueblo y los exhortamos a estar atentos a los anuncios del personal operativo. Caracas, 23 de agosto 2026. Fin del comunicado. 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
2: Una vez más con su programa Construyendo la Utopía con este servidor Alfredo Clemente. Mire, es importante porque esta historia en los libros no aparece. Sí aparece en los libros, obviamente, pero no los que nosotros...
3: Y se le da énfasis a la épica.
2: Sí, a lo épico, sí. No los que nosotros leemos en los artículos o en de repente en algún artículo especialista, ¿no? Claro que está en los libros, porque sí, ¿dónde lo saqué yo? Pues, ¿dónde lo sacamos? De los libros, de las lecturas, pero no se cuenta para el gran público. Lo conocen los especialistas, los estudiantes de historia y los historiadores. Pero nosotros, que oímos a los historiadores, al menos que tú oigas a estos historiadores que le encanta, en el caso de Manuel, de echar el cuento con detalles, ¿no?
3: Y rigurosos.
2: Sí, echar el cuento con detalles.
3: E insurgentes.
2: ¿Qué es lo que ha hecho esta historia insurgente? Sacarlo de la historia oficial, sí, de todo esto. Sí. Porque hasta ahora nosotros no sabíamos que, por ejemplo, Rondón había peleado en el bando contrario, y hasta donde peleó con el bando contrario. Y tampoco sabíamos, por ejemplo, que Tomás Bobes llega a Venezuela. Mire cómo llegó Tomás Bobes en Venezuela. Era un contrabandista en España, en Asturias. Y lo ponen preso por contrabandista, pues sus padres murieron, y lo mandan para, deportado para Puerto Cabello, preso de Perinola. Lo mandan para acá. Y entonces, estando preso, un compadre de su papá, que se entera, y entonces se gestiona aquí, en Venezuela, y consigue nada más y nada menos que los oficios de un excelente y extraordinario abogado llamado Germán Rocio. Y ese abogado llamado Germán Rocio es el que lo logra, a través de sus gestiones legales, sacarlo
3: de la prisión.
2: Lo mandaron 7 años preso, lo mandaron acá. Y él, bueno, es un español nacido en Asturias, ¿verdad? Sí. Es nacido, y entonces aquí lo primero que hace, esa feroz fiera que se convirtió, es hacer, tiene ya problemas reales con la corona, pero aquí, bueno, comienza a vivir su vida. Y lo primero que se le acerca en el proceso de independencia de Venezuela es a los mantuanos. Pero los mantuanos lo ven como un peninsular.
3: Y con desdén.
2: De
3: orilla.
2: Y le saca el cuerpo, nada más y nada menos. Él allá era un especialista. No solamente un contrabandista de los buenos, sino que estudió náutica. Conoce los mares, conoce todas estas cosas. Pero fue rechazado. Imagínense ustedes, rabia con rabia. Es una tautología, rabia con rabia, da odio, ira.
3: Una reacción también.
2: Entonces, esa era la lucha contra los venezolanos. Y no lo podemos comprender tampoco en el caso de lo que significa esta rabia, ya para cerrar esta primera parte, digamos, de la vida de Juan José Rondón. De Rondón no ha peleado. Yo dije que sus padres nacieron como esclavos, pero habían obtenido su libertad por manumisión. Entonces, al adquirir su voluntad, su libertad, bueno, tenían ciertas prerrogativas, pero no alcanzaban nunca a lo de los blancos, a los mantuanos, jamás en su vida. Entonces tenían esa marca de origen. Aunque eran ya padres libres, él nació en una sociedad que todavía miraba como personas a los negros como africanos directos. Tú naciste aquí en Venezuela. No, tú eres africano, eres pardo, pero eres africano. Entonces, al nacer Rondón, quedaba automáticamente clasificado en el grupo de los pardos, debido a su rasgo físico y a su árbol genealógico. Pues. Cuando, en cambio, con la independencia, ellos no tenían derecho a nada. No tenían derecho a nada, ni a estudiar, ni a ir a la universidad, ni tenían cargos en el gobierno, nada de estudio para ellos. Y allí estaba una de las grandes diferencias de clases, uno de los grandes abismos entre los dos sectores. Una sociedad colonial, que rechazaba por el color, rechazaba por el origen, y en el campo de batalla, en el campo de batalla, la clase no importaba. Lo que importaba para, en ambos casos, en el caso de los realistas, lo que le importaba era la valentía y la habilidad, el desempeño, que el color de la piel. Por eso que esto fue tan feroz entre nosotros. Y el ascenso era por mérito. Fíjate que él llegó a capitán. ¿Cuándo iba a llegar capitán que ni siquiera le permitían estudiar en la academia militar? No, eso tenía. Entonces, el mérito, el manejo de la lanza de Rondón, lo llevó a convertirse en capitán. Imagínate el Taita Bove, cómo ascendió rápidamente Bove, cuando aquí, con el rechazo que tenía, siendo blanco de nacimiento. Entonces, ¿qué nos está demostrando esta historia de esta guerra? Que permitió que un grupo de pardo alcanzaran el respeto y la gloria. En ambos bandos, cuidado, en ambos bandos. Lo que la vida colonial les negaba. Eso hay que decirlo. Aunque Juan José Rondón era hijo de personas afrodescendientes, que directamente esclavizado, genéticamente no tenía mezcla. Sin embargo, la ley y la sociedad de la época lo llamaban pardo, Alvin. Esto es importante tenerlo presente, porque eran estrictamente leyes sociales, no eran leyes no solo biológicas, sino también sociales, a lo que me refiero. Entonces la condición venía dada también por negros libres. Ellos tenían una forma también de lograr los pardos, eso lo hablaba ayer con la limpieza de sangre. Sí, entonces ellos podían comprar su limpieza de sangre, sí, su título, y comprarlo con dinero, porque ya a finales del siglo XVII, siglo XVI, ya España había entrado a finales del siglo XVI, XVII, ya España era un imperio pobre. El rey necesitaba demasiado dinero, mucho billete para la guerra, es eso. Y entonces le dio la posibilidad de comprar la limpieza de sangre. Y eso le permitía estudiar, casarse, Alvin, con la gente blanca. Sin chistar. Aunque en Venezuela hubo un movimiento muy fuerte, muy fuerte, que le llegaron a escribir al rey para que eliminara, eso se llamó las cédulas de gracias al sacar. Anótenlo, tomen nota, compatriota, lápiz y papel. Búsquense eso que se llama las cédulas de gracias al sacar. Eran unos documentos oficiales emitidos por el rey, a cambio de dinero, a cambio de pagar, pero una suma grande. Estos documentos oficiales tenían que pagar, pero muchísimo dinero. En términos sencillos, populares, es un título de blanqueamiento legal. Entonces, estos grupos, ¿en qué consistía esto? Bueno, muchos pardos le permitían entonces, como dije antes, casarse con blanca, ya no eran pardos, esa condición se eliminaba. Estudiaron en la universidad, algo que estaba prohibido para todos los que no tenían, eran blancos blanco tanto de orilla como de peninsulares. Pues. Estudiaron en la universidad, casarse con personas blancas, sin ser aristocráticos, ocupar cargos públicos, como ser miembro del cabildo, por ejemplo, que era el gobierno de la ciudad, ascender en el ejército, que nunca lo iban a lograr. Eso lo lograron fue con... Y nada más y nada menos que al principio del programa yo les dije que el profesor Ramón Chacón, cuando me escribe, me dice, don Alfredo, entonces se le podía llamar don y doña. Imagínate una negra. Don Alvin, usted, don Alvin, usted que tiene ese color más oscuro que el mío ya en la época, llamarlo así. Y entonces, eso causó demasiada rabia, por no decir otra cosa, entre los mantuanos. Y los blancos ricos no soportaron eso. Bueno, dicho esto, entramos ahora en el mundo de Juan José Rondón. Entonces,
3: en la etapa patriota.
2: En la etapa patriota, porque eso es un salto cualitativo. Ya en el año 17, toma en el año 17 el control Bolívar de Angostura, que es clave aquí. Yo le decía a Manuel, cúnchale Manuel, anoche que estuve hablando con él, y Angostura es donde se hace la nación venezolana. Ya no eran rencillas, ni mucho menos. Pero Bolívar, parece mentira, me contaba ayer Manuel, y eso es un elemento clave, que muchas veces nosotros no lo conocemos. Bolívar, lo que su empeño era llegar a Caracas. Ya había fracasado con la expedición de los Cayos, vuelve a Haití, regresa a Venezuela. Cuando regresa, deja a MacGregor, etcétera, a cruzar una montaña y a quedarse aquí. Llega y se encuentra con los famosos orientales Bolívar. Todos estos orientales con Bolívar, y le dicen a Bolívar: tú tienes que pisar tierra, Bolívar. Tú para Caracas no vas a hacer nada, ya se está demostrando que no hay nada. Y la guerra es dinero y logística.
3: Logística, alimento, sí.
2: Alimento.
3: Lo que está padeciendo ahorita los Estados Unidos en el Oriente, en Asia.
2: Y le dice: la guerra, si no tenemos comida, no tenemos caballo, no tenemos alimento, no tenemos tierra para cultivar, si no tenemos ríos, si no tenemos agua, si no tenemos agricultura, si no tenemos ganadería, si... ¿Y qué? ¿Dónde está todo eso? No te vayas a Caracas, eso está en Angostura.
3: La energía, sí.
2: Ahí está la energía, ahí está el sitio. Y quien hace entrar en razón son los orientales, Manuel Páez, Manuel Piar, entre otros. Le dice: es Oriente a donde tenemos que ir y sembrarnos allá. Bolívar, que es un tipo inteligente, que si bien es cierto, no conoce el palpitar de la tierra, el fuego, el agua, el barro, el trapitar de los caballos, la ganadería, que no conoce eso, pero conoce el mundo, conoce la geopolítica, está vinculado con la historia, es un lector, va conociendo la historia de la humanidad, el movimiento, sobre todo de Europa, que se ha cultivado con los libros de Roma y el Imperio Romano,
3: y
2: con los griegos, la Ilustración, está Bolívar allí. Ahí se funden dos pensamientos, allí ve el proyecto, y a eso se debe, entonces,
3: el cambio.
2: El cambio.
3: La dialéctica.
2: El cambio. Y nos vamos a Angostura. Y es ahí donde se funda la República. Es ahí donde piensa ya en que no puede quedarse en Bolívar. Una vez, hasta en el 19, se hace una constitución, se llama al Congreso, se llama a las cinco provincias, y todos los representantes de las cinco provincias que se encontraban por allí van a Bolívar, y se crea ese proyecto bolivariano. Él es,
3: se integran los caudillos.
2: Se hace presidente. Ya todos los caudillos están bajo el mando de Bolívar. Lo han reconocido, que no se había hecho ni Páez, ni los orientales, ni los llaneros reconocían hasta aquel momento el liderazgo de Bolívar. Y allí ya Rondón está presente. En el año 19, Bolívar sabe que tiene un proyecto y deja encargado a Zea como vicepresidente. Y él se va entonces con el proyecto de Colombia.
3: La Nueva Granada.
2: De la Nueva Granada. Nada hacemos si no está liberada Nueva Granada. Hay que irse y tomar ese virreinato, ese poder allá. Y es allí cuando se lanza a la campaña que nos lleva hasta el Pantano de Valga y hasta Boyacá. Pero cuando llega al llano, para allá se lanza, le dice a los llaneros: bueno, vamos para allá, en el año 19. Vamos para allá, bajo un, el llano era agua, agua y barro. Entonces, calor, el calor del llano, tú respirabas era candela, chico, en ese llano. En ese llano lo que se respiraba en esa época era candela, 30 grados. Y la época de lluvia, entonces nadabas en barro, aquello había que atravesarlo, ¿no?, a caballo, a canoa, a lo que significa Apure, ¿ves?, con las crecidas de los ríos, y lo que significan los llanos con la crecida de los ríos. Y toma la decisión entonces de que, para que caerle por sorpresa a los realistas en Colombia, en Nueva Granada en la época, se le ocurre la brillante idea de sorprenderlo por subiendo el páramo de Piva. El páramo de Piva, nada más y nada menos, que como está entre 2.900 metros de altura, voy a leerlo por aquí porque me soplaron, me llamaron, cuando yo dije, no me sé, y rápidamente me escribieron, el páramo de Piva, protegido actualmente bajo el Parque Nacional de Piva en la cordillera del oriente de los Andes en Colombia, tiene una altitud que oscila generalmente entre los 2.400 y los 3.900 metros, 4.000 metros sobre el nivel del mar. La altitud mínima cerca de 1.861 metros, 2.400 metros. Bueno, a ese páramo, esos llaneros, a camisa, a pantalón remangado, por la rodilla como Ramoncito Cimarrón. Ramoncito, así a subir el páramo de Piva. 3.000 hombres y mujeres subiendo ese páramo y la mitad se quedó. Morían las mulas. Murieron los hombres, quedaban congelados allí. Murieron los caballos, pocos caballos que comenzaron a subir el páramo, porque tú sabes que páramos de mula, chico. Páramos de mula, de burro, para subir páramo. Ahí se fue quedando a esas temperaturas, a comer y a protegerse con el cuero de los caballos que morían, a meterse y a hacer cuero y a meterse broma para calentarse. Y apenas llegaron, y ahí, dentro de la tropa, va nada más y nada menos que Rondón. Ya Rondón había alcanzado, en ese momento, había pasado el periodo de prueba. ¿Verdad? Aquí a muchos trabajos le dan tres meses de periodo de prueba hasta que te dan el contrato, eres fijo. Bueno, allá le dijeron, eres fijo. Ya había tenido batallas. Ya se le había notado la destreza con los caballos. Ya era un hombre de confianza, nada más y nada y menos que de Páez, que se conocieron. Y Páez, con ese ojo que tenía para el llanero, dijo, este hombre se va con nosotros. Este hombre... Entonces, claro, Páez se queda aquí en Venezuela. Páez no sube la montaña, Páez se queda aquí a hacer la diversión que llaman para el engaño a los realistas. Moviéndose y tirando trapos rojos por aquí, garabatos por allá, cosa de distraer al ejército enemigo. Suben la montaña aproximadamente 3.000 hombres y mujeres entre ellos, porque detrás va toda la logística. Sí. No es que están moviéndose hombres nada más. Ahí van las mujeres que cocinan, los niños, se llevan a la familia, van las carretas, los aperos, las ollas, todo ese tipo de cosas, pues. El tronco para hacer leña, el tronco seco para poder calentar ahí arriba, imagínate en ese páramo. Bueno, lo cierto del caso es que cuando llegan a Soche, ya llegan cansados, hermano. Y allá está un ejército fresquecito, alimentado, bien uniformado. Allá está el ejército realista. Y allá lo que llegas son hombres y mujeres destrozados realmente, destrozados. Pero antes de Pantano de Vargas, me estoy comiendo un hecho muy importante, Alvin. Ustedes me van a disculpar, porque el 2 de abril de 1819 se da la batalla de la Quesera del Medio. Imagínense ustedes, yo no estoy hablando de la Quesera del Medio. Una batalla clave. La batalla de las Queseras del Medio. Y esa batalla, Alvin, allí se prueba, ahí se prueba no solamente el valor, sino la estrategia, porque es Morillo el que está allí, donde se van, se están enfrentando Bolívar y Morillo, y está en esas queseras del medio, clave, está el comandante, eso fue el año anterior, de ese año, en el año 18, Rondón es ascendido a coronel. Eso es clave también. Y ascendido a coronel por el propio Bolívar. Es decir, se me había pasado también, ustedes saben, Alben es testigo, estoy trabajando aquí con lo que he leído a mi pasión, ¿verdad? Uno tiene que contar cómo lo va a pasión puro, ¿no? Él ascendió con Bolívar, lo ascendió directamente, aunque no peleó junto con él, pero sabía ya la historia de que le había contado Páez ya en toda su prueba, ¿no? Este hombre, y lo ascendió en el terreno, lo ascendió Bolívar a jefe supremo coronel. Y lo acompañó en todo el páramo de Pijua. Y hasta Boyacá. Pero quiero buscar aquí. Puedes hacer un comentario mientras yo busco aquí un detalle que me está faltando, Alvin. ¿Me ayudas tú a aprovecharte aquí que estás oyendo la historia ahí?
3: Sí, pero la estoy escuchando igual que todos los usuarios y usuarias y los compatriotas y compatriotas de Construyendo la Utopía, porque me estoy enterando de muchas cosas, ¿no? Y es sorprendente identificar toda la complejidad detrás de esta independencia, que de repente nosotros conocemos fechas aisladas y algunas épicas, pero todo el complejo detrás de este proceso, que como mencionábamos, más de 400 batallas, fue un proceso complejo, y eso también tiene que darnos una idea de que la independencia es un proceso, como también comentamos ahorita, dialéctico, que tiene contradicciones, que incluso hay que superarlas. Y uno no se puede desesperar, uno no puede perder tampoco la perspectiva y tampoco la estrategia. Uno tiene que saber replegarse, tiene que saber avanzar. O sea, es un arte, el arte de la guerra. Por eso hay que revisar la historia, porque la historia siempre deja lecciones que nos permiten, incluso a pesar de las diferencias a nivel de tecnología y la guerra de generación, de cuarta generación, quinta generación, nos permite a nosotros también, en base a ese aprendizaje, nos permite a nosotros también imaginarnos los escenarios de la complejidad.
2: Bueno, ya estamos aquí otra vez. Gracias, Alvin. Gracias. Muy amable. Gracias por esa pausa. Bueno, en las queseras de medio, que eso es clave, esa batalla, decía yo, en Apure, se van a enfrentar entre el río Arauca dos grandes ejércitos, uh-huh. Ejércitos. Nadie quiere cruzar el río porque el que cruza el río pierde. Hay un momento determinado en que Páez habla con Bolívar y le dice, mire, general, aquí el vaquero no soy yo, aquí podemos cruzar el río, unas

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Bueno, por acá nos llega la información que ya la autopista Valle Coche totalmente despejada en ambos sentidos o canales. Así es que gracias a las autoridades que se han abocado rápidamente a la el restablecimiento de las vías de Caracas. Ya restablecida, pues, la Valle Coche en sus distintos canales. Eso estuvo feo anoche, muy feo, muy feo. Ya restablecida, y así paulatinamente van las autoridades, el gobierno de Carmen Meléndez, pues ahí abocado a la solución de los problemas en las vías. Así es. Bueno, nos llaman también desde Caricuao. Saludos a la gente de Caricuao, un abrazo. Están en sintonía y conectados por el TikTok. Saludos a la gente de Caricuao, conectados por el TikTok. Arroba sabor y sazón. Arroba sabor y sazón 89. Así es que con mucho cariño, mucho afecto para todas y todos ustedes. Hoy con una selección de la época de oro, clásicos de la salsa. Chuito Narváez, Freddy Nieto, para ustedes contar. Tenemos una gran selección. Así es que pendiente a la una debe ser contacto nuestro reportero estrella, Jorge Castrillo. A la una debe estar ya listo para su reporte desde cualquier parte de la ciudad. 12:41 y continuamos con más de Sabor y Sazón. 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Eliminación de feos. Ahí te metí usted y yo, los dos, Ángel y yo, los primeros en la cola. Y los que siguen, bueno, siguen. Carupanero, tú también estás ahí. Llévatelo.

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3: 12 y 50, Ministerio de Comunicación inicia el programa Brújula de Soberanía para promover la lectura. A continuación los detalles. El ministro del Poder Popular para la Comunicación e Información, Miguel Pérez Pirela, hizo oficial el lanzamiento de la nueva iniciativa pedagógica denominada Brújula de Soberanía, un proyecto orientado a profundizar la enseñanza sobre el pensamiento, la vida y la trayectoria de Simón Bolívar, desde su etapa infantil hasta la materialización de su magna obra histórica. El programa queda plenamente incorporado a la segunda etapa del Plan Nacional de Lectura Bicentenario y propone un recorrido conceptual que conecta la gesta emancipadora con la concreción de esos ideales en la vigente Constitución de la República Bolivariana de Venezuela. En sus declaraciones, Pérez Pirela definió la Carta Magna como una suerte de pacto social en el que la ciudadanía se organiza para fijar pautas armónicas de convivencia cotidiana dentro del territorio nacional. Finalmente, enfatizó que la unidad y el trabajo articulado de la sociedad constituyen la vía indispensable para consolidar el país anhelado que heredarán las próximas generaciones. Ariadne Salcedo, Noticiero Mundial. La alcaldesa del municipio Carrizal en el estado Miranda, Jennifer Mujica, ofreció un balance sobre las afectaciones registradas a causa de las intensas lluvias de este sábado.
4: Nos encontramos en un sector dentro de nuestro municipio, en La Carbonera, reportarle que según las lluvias del día de ayer por la onda tropical número 40 que está atravesando nuestro país, tenemos un reporte de 8 talúes, 6 árboles caídos, 4 anegaciones, 22 viviendas afectadas y 4 deslizamientos en la Panamericana. Ante este hecho, nuestro gobierno nacional, nuestro gobierno regional ha desplegado a todo un equipo. Ya el día de hoy tenemos al menos 5 camiones desplegados, maquinaria en todo el municipio, a hacer un llamado a la conciencia de las vecinas y los vecinos. Las lluvias se pronostica que van a continuar, pero nos encontramos trabajando. Agradecerle infinitamente a este equipo de trabajo, policía, a nuestra Protección Civil, servicios públicos, la gobernación, ministerios, de verdad todos trabajando en equipo.
3: La alcaldesa de Carrizal solicitó a los vecinos mantener las medidas de precaución en cada comunidad y comunicarse con las autoridades locales si presentan alguna emergencia. En el estado La Guaira, una mega jornada social integral favoreció a familias de Catia La Mar. A continuación la información. En la cinta costera de Catia La Mar, en el estado La Guaira, se desarrolló una mega jornada social e integral que reunió atención alimentaria, servicios médicos especializados y actividades comunitarias para miles de familias de la zona. El viceministro de Producción y Comercio Alimentario, Francisco Fonseca, señaló que esta jornada forma parte de las 532 actividades en todo el país, donde se distribuyen más de 22.400 toneladas de alimentos entre frutas, verduras, hortalizas, proteínas y víveres para atender a más de 1.300.000 familias de todo el territorio nacional. Por su parte, el gobernador del estado La Guaira, José Alejandro Terán, informó que en la entidad se han realizado 107 jornadas de atención social integral que representan un ahorro superior al 70% para las familias guaireñas. Asimismo, indicó que la jornada se complementó con un operativo extraordinario de salud en articulación con la Fuerza Armada Nacional Bolivariana y el Sistema Público Nacional de Salud, que incluye quirófanos móviles, tomógrafos y resonadores. Este despliegue forma parte de un esfuerzo sostenido para garantizar alimentación, salud y protección social en las comunidades, mediante acciones territoriales que combinan producción local, logística nacional y atención médica especializada. Ariane Salcedo, Noticiero Mundial. 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
5: Escuchemos palabras del presidente de la Asamblea Nacional de Venezuela, Jorge Rodríguez.
7: La Asamblea Nacional ha aprobado una ley de singular importancia. Hemos modificado de manera muy profunda la que anteriormente llamada Ley contra la Estafa Inmobiliaria y la hemos convertido en una nueva ley. Es la Ley de Promoción y Protección para la Construcción de Vivienda. Es una ley que protege a todos estos promotores, productores, constructores que estén dedicados al ramo de la construcción de vivienda y al mismo tiempo también protege a las compradoras y compradores de vivienda para que puedan acceder rápidamente a ellas y también para que se evite cualquier situación que atente contra el derecho que tienen las personas a tener una vivienda. Hemos creado un registro por ley, un registro único para que los promotores y constructores deban inscribirse allí y también hemos establecido el régimen de promoción y protección de las nuevas viviendas y también el régimen sancionatorio. Les mando un abrazo a todas y a todos.
5: Escuchamos palabras del presidente de la Asamblea Nacional de Venezuela, Jorge Rodríguez.
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0: bailar. Llegamos a la 1:03, 1:03, y ya debe estar haciendo contacto con nosotros nuestro reportero estrella, Jorge Castrillo, desde cualquier sitio de la ciudad. Entonces, bueno, sí, precisamente lo pegamos en la pared. Adelante, Jorge, nuestro reportero estrella, con información muy importante para ustedes. Adelante, Jorge.
1: Buenas tardes. Saludos a toda la audiencia de la Estación Mundial de la Emisora de No Huernes. La primera semana yo quería...
0: Hay dificultad, Castrillo. Están metidos en un búnker, no sé si hay dificultad, no hay nitidez. Me recomienda el operador que llames, pero te salgas del búnker, que busques una vía más expedita. Esperamos aquí. Corta y vuelve a llamar, por favor, porque no se entiende nada. 1:04, así se compone un son, ahí lo teníamos en cortina musical. Bueno, le damos un chancecito ahí que Castrillo se vuelva a comunicar. Explícale ahí lo que está pasando, porque hay dificultad, bueno, las lluvias. Lo tenemos listo entonces, vamos a ver si es posible la comunicación con nuestro reportero estrella, Jorge Castrillo. Bienvenido, Jorge.
1: Gracias al micrófono de Castrillo. Desde el CAE Mundial, la emisora que no duerme. Esperemos que estemos copiando bien por allá.
0: Bastante regular.
1: Bueno, es la cuestión de las señales, la lluvia.
0: Es correcto.
1: Bueno, quiero informar que aquí en la parroquia del Valle hay que rescatar un emprendimiento comunicacional sumamente importante. Que está dirigido por un gran amigo llamado Winder Rivera. Este movimiento tiene que ver con la radio digital del Valle, que es alianza entre la escuela de medios y de Instituto Nacional de Capacitación de Educación Socialista y la cooperativa cultural Valleríe, donde a través de esta radio digital del Valle se transmite información y comunicación.
0: No se entiende nada, Castrillo. No se entiende, tendría que no sé. De verdad que no se entiende absolutamente nada, la comunicación está pésima. ¿Qué te puedo sugerir, Castrillo? Que te muevas, me dice el operador, que te muevas, que te salgas de ahí, no sé, es lo que me informa. Bueno, mientras Castrillo se ubica en un sitio mejor, más adecuado, vamos a continuar con la mejor música escogida para ustedes. 1:06, hora mundial.

0: Así es, señoras y señores, nuevamente creo que ya nuestro reportero estrella está en mejor ubicación y lo tenemos en línea. ¡Vente, Jorge!
1: Bueno, buenas tardes. Dicen que la tercera ola vencida.
0: Y se oye clarito, fuerte y nítido.
1: Oye, qué bien, vale.
0: Bueno, fino, ahí se oye muy bien.
1: Tenemos dos informaciones sumamente importantes. Una de ellas es un emprendimiento comunicacional acá en la parroquia del Valle, dirigido por nuestro gran amigo Winder Rivero, un hombre cine, un hombre de radio, ahora con la Radio Digital del Valle, y es una alianza que se está gestando, se gestó con la Escuela de Medios y Comunicación del Instituto Nacional de Enseñanza Educativa Socialista INSE y la Cooperativa Cultural Valle Vivo, ¿ok? Esa comunicación a través de la Radio Digital del Valle está funcionando en un sector de Cañicito, acá en la parroquia del Valle, de manera temporal, y se centra esa comunicación de vanguardia, centrada en la gente, en el ser humano, en los cultores, en los educadores y en los artistas. Próximamente ellos piensan salir al aire a través de los espacios de Tuna el Fuerte, donde están en conversaciones en los actuales momentos, y esperamos que se dé en ese espacio, porque es un espacio ideal, idóneo, y en el cual nosotros también, como Voz del Valle, quisiéramos formar parte de esta parrilla comunicacional para informar y orientar a la gente en ese sentido. ¿Qué te parece, Alberto, ese emprendimiento que tiene este amigo Winder Rivero?
0: Bueno, vamos a felicitarlo, sí, tuve la oportunidad de conectarme en noches anteriores, donde muy acertadamente nos envió salutaciones tanto a usted como a este servidor y al periódico La Voz del Valle. Excelente, felicitaciones y pa'lante, más nada. Eso es lo que es, la unión, en la unión está la fuerza.
1: Ok, bueno, queríamos informar eso. Y lo segundo, para culminar, es que hace pocos días en las instalaciones del Registro Civil de la Parroquia del Valle se efectuó una asamblea con el Club de los Abuelos Recordar y Vivir. Allí fundamentalmente las señoras, las adultas mayores, habían propuesto cambiar la junta directiva para que haya mayor viabilidad en las cosas que ellos tienen emprendiendo, como por ejemplo, quieren que se construya la casa de adultos mayores, los espacios que están allí, ellos donde juegan dominó, juegan bingo, hacen sus fiestas, su compartir. Y bueno, ahí fue sustituido el actual, el que era vocero de esa organización, el señor Juan Cepeda, mejor conocido como Motoneta, fue sustituido de manera democrática por la señora Ismenia Osorio, la cual va a dirigir ese club de los abuelos que se llama Recordar y Vivir. Y allí estuvo presente nuestro contralor social comunitario de adultos mayores, Julio Llanes. También estuvo Nelson Urbina, responsable del INAS, Instituto Nacional de Servicios Sociales, y todo esto fue avalado, asesorado por el asesor legal Johnny Moreno. Es decir, el Club de los Abuelos Recordar y Vivir cambió la junta directiva y piensan emprender muchas cosas para el desarrollo de los adultos que allí hacen vida dentro de ese club.
0: Bueno, sigo la información directamente desde La Populosa y, bueno, maltratada desde anoche Parroquia El Valle, la voz de nuestro reportero estrella, Jorge Castrillo. Muchas gracias, Jorge, y bueno, vamos a buscarte Barrunto por ahí, por favor, señor Ángel, colóquele al hombre Barrunto en mi corazón para completarle su sección. Gracias, Castrillo.
1: A la orden.
0: Vamos a complacerte de una, lo tenemos. Ángel me dice, aguántate, que se lo voy a sonar de Juan. Ah, bueno, te lo van a sonar, báilalo, gózalo, disfrútalo, por Llevecae Mundial, la emisora que no duerme, ya conectados. Amigas y amigos, saludos a toda la gente que nos sigue por TikTok a través de nuestra cuenta live. Sí, señor, nuestra cuenta live, @sabor y sazón 89. Tienen que colocar el 89 porque después le sale una cantidad de restaurantes y yo no tengo restaurante. Yo lo que tengo es salsa, sabor y bembé. ¡Gózalo!

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3: 1:50 de la tarde. El presidente del Metro de Caracas, Joel Amaya, ratificó que el sistema de transporte subterráneo mantiene operativa la circulación de trenes luego de las afectaciones registradas en las estaciones Mercado y Rinconada a causa de las intensas lluvias de este sábado.
4: Estamos aquí en la estación del Metro Mercado, en Coche. Estamos viendo cómo quedó después de la inundación. Se aplicaron los protocolos, se cerró la estación, pero el sistema sigue funcionando hasta la estación de Metro Rinconada para hacer conexión con el ferrocarril hasta los valles del Tuy, hasta Charallave. Ya estamos también activando todo el operativo para sanear la estación y a la brevedad posible prestar servicio.
3: Joel Amaya ratificó el compromiso de garantizar la movilidad de las caraqueñas y caraqueños y llamó a no creer en falsas informaciones que difunden en redes sociales. En más información, les contamos que en el estado Guárico, adultos mayores fueron atendidos en jornada social en el sector Banco Obrero. A continuación, Ariane Salcedo con los detalles.
5: En el estado Guárico, una jornada social se desplegó en la comunidad de Banco Obrero para brindar atención integral a los adultos mayores. Esta actividad transformó el sector en un espacio festivo dedicado exclusivamente al bienestar físico, emocional y recreativo de los abuelos y abuelas de la localidad. Durante la actividad, los favorecidos accedieron a servicios de medicina general, odontología, oftalmología, toma de presión arterial, inmunización y entrega gratuita de medicamentos esenciales gracias al despliegue técnico y humano del personal asistencial. El evento contó con la presencia del gobernador Donald Donaire y la alcaldesa del municipio Juan Germán Rocio, Caterín Guanipa, quienes compartieron de cerca y participaron en las actividades recreativas. Ariany Salcedo, Noticiero Mundial.
3: El Papa León XIV pidió respuesta internacional para frenar el brote de ébola en la República Democrática del Congo. Ariany Salcedo con la información.
5: El Papa León XIV pidió una respuesta de la comunidad internacional para frenar la propagación de la epidemia de ébola que golpea a la República Democrática del Congo. Hasta el momento, 2.500.

0: 157 fallecidos y 1.375 casos confirmados. En mi oración, recuerdo a menudo a la República Democrática del Congo, en particular por la propagación de la epidemia de ébola, que lamentablemente está provocando muchas víctimas, subrayó el pontífice. Según el último boletín publicado por el Ministerio de Comunicación congoleño, con datos recopilados hasta el 20 de agosto, la tasa de letalidad se sitúa actualmente en el 47,6%. Además, 737 pacientes están en aislamiento u hospitalizados y 1.167 personas lograron recuperarse de la enfermedad, mientras la tasa de rastreo de contactos se encuentra en el 85,5%. Ariadne Salcedo, Noticiero Mundial.
1: 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Los invitamos a seguir en sintonía de nuestra programación, 1:54 de la tarde, hora mundial.
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4: Escuchamos palabras de la Presidenta de la República Bolivariana de Venezuela, Delcy Rodríguez.
6: Hemos tenido una muy grata reunión con la Ministra de Educación Universitaria y además la directora del Programa de Convivencia Democrática y Paz. Hemos abordado una agenda bien nutritiva. Ya cerró el Sistema Nacional de Ingresos. 321.197 estudiantes quedaron ya seleccionados para ser admitidos en las universidades en distintas carreras. Las primeras carreras, Medicina, Odontología, Derecho, Psicología, Ingeniería de Petróleo. Ahí va encaminado ciencias de la salud tan importante, tanto salud física, mental e ingeniería, que lo necesitamos como motor del desarrollo. Así que paso a paso vamos en el camino de consolidar la educación, pero la educación de calidad en Venezuela.
4: Escuchábamos palabras de la Presidenta de la República Bolivariana de Venezuela, Delcy Rodríguez.
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8: A propósito de las acciones emprendidas para atender a las familias afectadas por el doblete sísmico registrado en el país el pasado 24 de junio, las autoridades evalúan terrenos aptos para la edificación de nuevos desarrollos habitacionales. Jorge Rodríguez, jefe del Estado Mayor de los Campamentos Transitorios, ofreció detalles de los estudios geotécnicos que se realizan en el estado de La Guaira. Escuchemos sus palabras.
9: Pocos días después del doblete sísmico del 24 de julio, nos hemos dedicado con los expertos a la búsqueda de terrenos en el estado de La Guaira y en zonas cercanas al estado de La Guaira que fueran susceptibles de construir viviendas. Ya hemos conseguido algunos lotes de terreno, sobre todo en la zona de Catialamar. Se le han hecho los estudios geotécnicos, se le están haciendo ahorita los estudios específicamente de los suelos y ya tenemos terrenos para construcción de aproximadamente 2.000 viviendas. Estamos haciendo el estudio de al menos 10 terrenos más para ver cuántas viviendas se pueden construir directamente aquí en La Guaira.
8: De forma paralela a la prospección de suelos, el gobierno nacional mantiene desplegados los protocolos de atención social en los campamentos transitorios y ejecuta planes de rehabilitación de estructuras. Al respecto, la presidenta Delcy Rodríguez destacó el abordaje integral que se brinda a la población. Escuchemos sus palabras.
2: Todos los programas que hemos diseñado para apoyar a las personas que perdieron su vivienda o que sus viviendas fueron afectadas están en este momento activados. Primero, los campamentos transitorios para quienes perdieron completamente su vivienda. Allí con atención integral de todo tipo, en salud, en alimentación, en logística, en educación, recreación. Todo tipo de programas están activados en los campamentos transitorios. Hemos activado ciudades de emprendimiento para que hay actividades productivas, pero también estamos hablando del Plan Venezuela Renace, que está interviniendo 13.000 viviendas para facilitar y favorecer a más de 66.000 personas que una vez que entreguemos su casa puedan volver.
8: De esta manera se articulan las soluciones de emergencia y los proyectos a largo plazo para garantizar el derecho a una vivienda digna a las familias venezolanas. Lleve CAE Mundial de la mano con el pueblo.
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Bueno, este tema lo solicitaron, a raíz de los eventos, coincidencia de los eventos acaecidos en días pasados, y este tema lo hizo Pacheco con Héctor Casanova. Si la tierra tiembla, yo me voy de aquí. Eso decían ellos, pero yo todavía estoy aquí, no me he ido, y creo que no me voy, y ya tembló, y seguirá temblando y replicando, pero seguimos aquí, siempre a la buena de Dios, es el que sabe, es el que tiene los designios, a la buena de Dios. Pero excelente el tema, si la tierra tiembla, yo me voy de aquí. Johnny Pacheco y Héctor Casanova, que muchos críticos comentaban y decían que imitaba al Pit Conde Rodríguez. Bueno, yo no diría, en mi condición de melómano rumbero salsero, nunca dije que lo imitaba. Yo siempre dije que era su voz y era muy parecida. Era su propia voz. Y Pacheco, con ese oído magistral, lo escuchó y dijo: nada, este es el que puede sustituir a mi compadre el Pit Conde Rodríguez, Pedro Rodríguez, y consiguió a Héctor Casanova, ambos desaparecidos. Bueno, saludamos a Mariela, la voz romántica del Valle Coche. Mariela, saludo, la voz. Estamos por la 94.5, Mariela. También vamos a saludar al buen amigo, vale, Gober Benítez. El hombre se va a presentar el próximo sábado 29 en lo que era el BOD. No es publicidad, es una invitación muy personal de Gober Benítez, cuarto festival Antonio Lauro. No es publicidad. Un saludo para un gran amigo como es Gober Benítez, gran músico, guitarrista, y va a estar ahí con unos colegas presentándose en La Castellana. Vamos a hacer lo posible por estar ahí. Saludos, Gober, abrazos cordiales para ti y tus colegas músicos, y que sigan los éxitos. Así es, cuarto festival Antonio Lauro. 2:15 minutos, señor Ángel del Sonido. Ajá, Los Compadres. ¿Cómo? Los Compadres. Y dijeron esto.

todos los ingredientes. Ahí tienes que ser paciente, si no se te va la mano. Y el bailador que lo baila no puede gozar, hermano. Óyelo bien, óyelo bien. 2:35, ya casi en las postrimerías. Eso significa que casi que nos vamos, porque ya está Pedro Laporta por ahí, con el garrote en la mano. Buenavista Social Club, Ibrahim Ferrer, otro de los que si estuvieran vivos estuvieran de cumpleaños. Está de cumpleaños, pero bueno, ya no está en el plano terrenal. Buenavista Social Club a las 2:35. La buena música que suena, suena aquí. Chan, chan, chan, chan, chan, chan, chan, chan, chan. ¡Epa! Saludo. Un saludo para Pedro Laporta, el cacique de las plantas.

Bueno, amigas y amigos, como decimos en criollo, todo tiene su final. Y hemos llegado. Estaba chateando con la gente del TikTok y esa gente lo que está es súper entusiasmada. Bueno, un saludo muy especial para esa cantidad de personas. Me apareció un viejo amigo que le dicen el perro y yo le digo, es que hay muchos perros. Está el perro de Caricuao, está el perro de La Bomba, está el perro del Valle, está el perro de Puente Hierro y tantos perros, están los perros de la calle. Entonces me dice, no, yo soy el perro de La Vega. Ah, bueno, amigo mío, el perro de La Vega. Hemos llegado al final, mis amigas y mis amigos. Será hasta el próximo domingo. Gracias por aquellas personas que se conectaron en TikTok. Gracias. Gracias, Magalita. Gracias, Carupanero. Un abrazo para ti y la familia. Gracias, Franca. Bueno, ahí teníamos también otro cumpleañero, 100 años, que era Rafael Itier. Y otro cumpleañero que va a cerrar, nada más y nada menos, es el Caballero de la Salsa. Un tema alusivo al folclorista venezolano Don Simón Díaz. Nos vamos a ir con Caballo Viejo y, por supuesto, con el tema ese que me ofreció mi gran amigo Ángel Figueroa del cumpleañero. Son dos, Itier y Gilberto Santa Rosa. No me resta que decirles que en la presidencia de YBKE Mundial, el licenciado y profesor Alejandro Silva Villamizar, en la gerencia de contenidos, la bellísima, hermosísima María de los Ángeles Pérez. En los avances noticiosos reapareció otra bellísima, nuestra queridísima Ariadni Salcedo, llevando la nave a sus distintos hogares, el inconfundible, el único Ángel Figueroa, rey, mago y, como si fuera poco, ángel del sonido. ¿Y quién les habló? Alberto Sazón Velázquez. Ya viene el cacique, no se vayan. Súbele a 2:46. ¡Chao!

0: amamos demasiado los dos.
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3: 2:52 de la tarde. El Instituto Nacional de Transporte Terrestre desplegará jornada de trámites vehiculares del 24 al 31 de agosto. Ariane Salcedo con los detalles.
4: El Instituto Nacional de Transporte Terrestre informó que del 24 al 31 de agosto se desplegarán operativos especiales de trámites vehiculares en 7 estados del territorio venezolano. Las jornadas tienen como objetivo principal facilitar a los usuarios la regularización de su documentación, licencias y registros vehiculares directamente en sus comunidades. Desplegados en los siguientes estados: Aragua, Maracay, Centro Comercial Acacias, 25 de agosto, Peaje La Cabrera, 28 de agosto, Memo Troncal, 13, 29 de agosto, Lara, El Tocuyo y Barquisimeto, 25, 27 y 28 de agosto, Portuguesa, Acarigua, 24 de agosto, Ospino, 25 de agosto, San Rafael de Onoto, 27 de agosto, Guárico, Sector La Vigía, 25 de agosto, Plaza Bolívar, 27 de agosto, Nueva Esparta, La Asunción, 25 y 27 de agosto, Miranda, Petare, La Casona, 29 de agosto, Anzoátegui, El Tigre, Pueblo Ajuro, 31 de agosto. Ariadne Salcedo, Noticiero Mundial.
3: El Fondo Merideño para el Financiamiento de los Consejos Comunales fortalece la economía comunal y respalda a productores en Santa Cruz de Aragua. A continuación, Ariadne Salcedo con los detalles.
4: La Gobernación del Estado Mérida impulsa la economía comunal a través del Fondo Merideño para el Financiamiento de los Consejos Comunales. La institución fortalece el Banco Comunal y respalda a los productores agrícolas y avícolas en Santa Cruz de Mora. La comuna agroturística Neblinas de Salinas, ubicada en el municipio Antonio Pinto Salinas, demuestra este avance socioproductivo. En esta zona, la entrega de microcréditos por parte de Confit dinamiza la economía local. En este sentido, Joana Díaz, productora avícola del Consejo Comunal de Paramito, dio a conocer el impacto del apoyo gubernamental. Díaz explicó que su proyecto comenzó como un emprendimiento unifamiliar a pequeña escala. Hoy, el esfuerzo sostenido y el financiamiento recibido permitieron construir un galpón con 7 módulos de producción. Asimismo, la vocera enfatizó el valor fundamental de estos aportes crediticios. El FONFIT benefició a la unidad en 2 oportunidades. Esta ayuda permitió expandir su proyecto socioproductivo en un 80%. Con estas acciones, el Fondo Merideño para el Financiamiento de los Consejos Comunales reafirma su compromiso de seguir impulsando la economía soberana desde las bases. Ariadne Salcedo, Noticiero Mundial.
3: En el ámbito internacional, informamos que Irán suma un gran yacimiento de gas a sus reservas. Ariadne Salcedo con la información.
4: El ministro de Petróleo de Irán, Mohsen Paksanayak, informó sobre un nuevo yacimiento de gas con un volumen estimado de 7,65 billones de pies cúbicos, unos 212.400 millones de metros cúbicos, que fue descubierto en el sur de la provincia de Fars. Del total de recursos identificados, el coeficiente de recuperación permitirá extraer aproximadamente 5,7 billones de pies cúbicos de gas, unos 161.400 millones de metros cúbicos. Según Paksanayak, ese volumen equivale al suministro que durante 15 años podría proporcionar una fase del yacimiento South Pars, parte iraní del yacimiento de gas natural más grande del mundo, compartido territorialmente con Qatar. El ministro añadió que esta producción podrá destinarse directamente a la industria y a otros sectores de alto consumo energético. Ariane Salcedo, Noticiero Mundial.
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8: Escuchamos palabras de la presidenta de la República Bolivariana de Venezuela, Delcy Rodríguez.
9: También me llena de gran alegría saber que hoy, acá mismo al lado, estamos abriendo nuevamente la Expo Niños Productores. El Expo Niños ha sido realmente un gran evento para la familia venezolana. Cuando hicimos Expo Simón, Expo Niños Productores, ya hemos acumulado visitas por encima de 6 millones de personas y de niños que han visitado. 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Todo lo que se trate de atender a nuestros niños, a las niñas, a la juventud, es motivo de felicidad para nosotros como gobierno. 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Así que esperamos que con este momento de vacaciones, los niños y las niñas de Venezuela puedan visitar la Expo Niños Productivos.
8: Escuchábamos palabras de la presidenta de la República Bolivariana de Venezuela, Delcy Rodríguez.
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17: Sí, señor. Bienvenidos todas y todos ustedes, los amigos de este su programa favorito de todos los domingos. Sí, señor. En la presidencia de la emisora tenemos al amigo Alejandro Silva Villamizar, el teacher. En la vicepresidencia tenemos a Conrado Valero, el ingeniero, el brother. En la gerencia de contenido tenemos a María de Los Ángeles Pérez Carreño. En la gerencia de producción tenemos nada más y nada menos que a Livia Bello. Pero en la consola, el que nos lleva a través de las ondas hercianas hacia sus hogares, donde fabulosamente van a escuchar todo lo concerniente a la medicina ancestral, medicina botánica, medicina indígena y medicina casera. Quien les habla, Yaquera Maná Moini, Maraisa, Pedro Laporte, el hijo de Santa Teresa Zaragoza. Que Dios le bendiga, madre, allá a donde esté. Hijo de Luigi Laporta, ítalo-francés, ingeniero, hasta botánico era. También que Dios le bendiga. Hermano de la única hermanita que me queda, Dios te bendiga, Teresa Laporta. De verdad, verdad, deseo que estés bien. Cuídate. Allí donde nos escuchan ahorita, nos está escuchando el amigo Mario. Vente, Ángel, Mario Timaure, Guásimo, porque te seca si tus raíces son profundas. Sí, allá en Falcón se encuentran estos personajes. Uno de ellos es mi sobrina, Crumar Fuente de Timaure. Y el señor Mario Timaure es Mauro Timaure de Fuente. Porque ahora tiene el hombre que lleva el apellido de la esposa. Le guste o no le guste, amigo Timaure. Sargento de la Guardia Nacional. Sargento supervisor. Vaya usted a ver cosas. Nada más y nada menos. Gracias por darme la oportunidad de conocerle, querido amigo, esposo de mi sobrina. Entonces tú también tienes que ser sobrino mío. Por ahí te tengo unas canciones, escogí varias canciones de Julio Jaramillo. Productor Nacional Independiente 309030 y locutor 309030. Sí, señor. Pueden llamar al 0212-993-993-1904. 993-1904 y al 992-9932. 992-9932. Si usted quiere alguna consulta en privado. Pueden llamar, ahorita no, les agradezco todo corazón. No llamen porque el teléfono que voy a dar está en casa. 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Pueden llamar acá con toda la fe de que le vamos a responder a todo lo que concierne a sus enfermedades que usted presente, con el conocimiento vasto que da el estudio. Sí, en Perú estuve estudiando por allá, hasta que me deportaron, me mandaron como una berenjena, full chola, andaba con Abimael Guzmán. Ah, ¿tú eres guerrillero? No, pero aquí estoy, vivito y sano, y coleando. Duro de matar, nací en el Esequibo, ¿y qué? El que me diga que no nací en el Esequibo, búsquese el mapa. Estamos frente a Trinidad Tobago en Boca de Drago, Boca de Serpiente, Pedernales, Capure, Punteloy, Le Plata, la Isla Cotorra. Y para usted de contar, allí tenemos bastante familia. Yo creo que la mitad de Pedernales pertenece a los La Porta. Así de fácil. Porque hay bastante, no habemos mucho, pero cabemos poco. 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Y el otro teléfono es, vamos a ver cuándo lo cambio, cuando tengo oportunidad de venir acá, porque tengo muchos problemitas con esto del terremoto, del temblor, y bueno, la mujer, la esposa mía y el perrito se parecen los dos, porque son... Cuando escuchan cualquier ruido, a esconderse, a correr, porque eso lo deja el terremoto a uno. Y el otro teléfono es 0424-6977-915. Repito, 0424-6977-915. Allá en Marizapa está nuestro amigo José Pinto con, en la radio Expresión Libre, 93.3 FM. En el estado del Tamacuro está nuestro amigo Venancio Ramos, junto con Paco y el amigo Andy Buena Suerte Bermúdez, allá en la ciudad capital del estado del Tamacuro. Y nos escuchan con Radio Fe y Alegría. Están contactados con nosotros en estos momentos. ¿Por qué digo que somos esequibenses? Según lo que yo estudié cuando estaba por Anacoco, Camanayén, Chiricayén, por los lados de la Ponguagua, el Guapo, el Sapo, Piedra la Virgen, 700 kilómetros de la zona de reclamación está en el estado del Tamacuro. 700 kilómetros. No son 7 kilómetros ni nada por el estilo, casi 1000 kilómetros. De los 160 mil kilómetros en zona de reclamación. Guyana es Guyana y la ciudad de Georgetown está a una hora de Pernales, por el Océano Atlántico. Quería decirles a ustedes esto, amigo, amiga. La señora que me llamó ayer, con respecto a su problema de... Son personas jóvenes. Yo no acepto, no creo que ella necesita de hacer la histerectomía a una mujer joven de 30 y pico de años que apenas tiene un solo hijo. Y tiene una vida por delante. Entonces tú le vas a vaciar. Es como que si tú estuvieses escapando gato, perro, chivo, vaquero, o algún caballo, o un mauste, para engordar, engorde y después para el matadero. No, señora. Tenemos el conocimiento vasto para eliminar el problema de mioma, quister, prolapso, fibromatosis, inflamación del útero, de la matriz, ovarios poliquísticos y trompas de Falopio. Este que está aquí no acepta eso. Si usted se quiere poner en tratamiento con mi persona, con mucho gusto, y no es necesario, de que si usted tiene inflamación del útero, engrosamiento del útero, eso lo eliminamos. Mientras tanto, que usted se contacta conmigo, vaya dándose baños de asiento. Baños de asiento, busca una bañera, o se va a una playa, o se va a una piscina, en cualquier sitio, y sumerja su medio cuerpo allí, siéntese, en un escalón, en cualquier parte de eso. Dese un baño de asiento de media hora, todos los días. Media hora todos los días para bajar la temperatura del entroito vaginal. Si usted se toma el termómetro, la temperatura la tiene en 40, no 30, 39 grados. Vamos a tumbarle 5 grados todos los días. Cuando usted lo haya hecho dos meses y medio para 3 meses, el si usted tiene, vamos a ponerle mioma. No, hiperplasia, al hombre le elimina eso, a la mujer inflamación del útero lo va reduciendo. De modo tal que si usted tiene problemas, usted es joven, de menstruación, con los baños asientos, va controlando la mala menstruación. Puede tomar infusión de esta planta que llaman rosa montaña o flor de la montaña o mastuerzo, chancapiedra. Tomar infusión de estas dos plantas, 1 litro diario por 45 días. Usted va a menstruar 3 días un día manchando. El prolapso con el baño de asiento, el fibromastosis, el problema de ovario poliquístico, eso se elimina. Pero tiene que ayudarse con esto. Pero entonces empiezan las personas que le dicen así como la señora. Crucita, me debes esa visita. Me estás escuchando. 90 años tiene. Y disfrutaste conmigo mientras yo disfrutaba de tus ocurrencias allá en el Hospital Vargas. No, yo tengo que verme con el doctor Laporta porque él es mi médico favorito. Señor, ¿y qué hace usted aquí? No, porque él es médico botánico e indigenista. ¿Y usted se está tomando rama? Yo sí, pero si él me dice que no, yo no. Ustedes sí la botaron del hospital. La ocurrencia de Crucita. 90 años tiene Crucita. Y está como new, nuevecita. Me debes esa visita, Crucita. Dios, que Dios te bendiga. Y el Señor te dé la salud que todavía mereces. Tienes 90 años y es como que no tuviese tanta edad. Mientras ustedes llaman, voy a regalar una canción ahorita que ofrecí a un personaje, escúchenla por allá, por el estado Falcón y en todo el país. Esta no es de Julio Jaramillo, pero vaya duro y venga suave.

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Señores, vamos a darle a ustedes un tip de la medicina para detener, para que ustedes vayan conjugando el verbo con las plantas. Vamos a darle a usted, ¿tenemos llamada? No. Vamos a darle a usted para que usted vaya deteniendo la diabetes, para que el páncreas haga la insulina como debe ser, porque el que domina acá esto son los triglicéridos, que aupan al páncreas para que el páncreas se emborrache, y no de amor, sino de no, empieza a no producir la insulina, o por demás. Muchas veces, estoy hablando contigo, Diógenes, y con Mary, que tienes problemas con la diabetes, y la diabetes tuya es emocional. Vamos a buscar el cundiamor. El cundiamor es una herbácea que tiene una fruta que cuando está madura está entre color anaranjado por allí, con las semillas rojitas por dentro. Esta semillita le gusta mucho a las culebras a veces. Pero es divina, pero te para la diabetes. Pero la diabetes quien te la va a parar es la planta, que es una trepadora. Ella, esta plantica es, se riega por todo el monte, y donde consiga donde treparse ahí se encarapicha. Te agarra un puñado de esa planta, bastante, la pica cuando esté verde y la va a poner en un envase. Y va a agregar alelí o ajenjo. El ajenjo es la planta más amarga que hay en este mundo. Se escribe A-J-E-N-J-O. Aparece en las Sagradas Escrituras. Si aparece en la Biblia, imagínese usted el milagro que puede tener usted. Al conjugar estas dos plantas, picarla y convertirla en residuo vegetal, la va a rendir. O sea, ella se rieguen las dos adentro después que usted la haya convertido en residuo vegetal, para que les dé sol. Uno o dos días de sol, de estos solazos que le dan a uno el tribuno cerebro cansado y bien quemadito. Un puñadito de eso en su mano. Un puñadito, no bastante, sino lo que es medio. Epa, allí, métalo en un litro de agua a hervir, o litro y cuarto, o litro y medio de agua. Cuando haya hervido, usted, amigo o amiga, va a colarle un colador de tela para que no pase residuo vegetal ni tierra. Déjelo que se enfríe. Divida ese litro y medio o litro y cuarto de agua de ajenjo, prepárese, porque esto es lo más

0: fuerte en amargor, que es eso, que lo hay. Tómese, divídalo en cinco porciones por igual. Métalo dentro de la nevera. En la mañana o en la noche, tómese. Primero se toma 3 dientes de ajo para controlar el problema de la tensión arterial y cardiovascular, porque el médico tiende a escuchen bien, a confundir la tensión glucosada con la tensión arterial, la distólica o sistólica, la tensión, dice, la alta o la baja, o la arterial. Señores, es la misma tensión. La única diferencia es que el médico confunde la tensión glucosada cuando hay azúcar en la sangre. Y usted se toma esto y usted tiene problemas de diabetes en cuestión de media hora después de partir que usted ingirió ese vaso de agua, que es amargo, dele chola a fondo, rapidito, no lo saboree. En cuestión de media hora, usted se toma la atención ahorita. Vamos a poner que son las 3 de la tarde, y a las 6 de la tarde se lo va a tomar y tener atención 120-80, se lo garantizo yo. La distólica, 12 o 120, y la sistólica, 80. Y vea la diferencia entonces, que usted se va a hacer una curva de tolerancia glucosada. Se toma durante un día, todos los días, un vasito, un vasito, un vasito. Se para 5 días. Y después vuelve a hacerlo otra vez, un vasito, vuelve a parar 5 días. Y vaya tomando en cuenta, por la tercera vez, lo vuelve a hacer por la tercera vez, 3 veces, 3 litros y pico. Si tiene un cuaderno, y cuando usted tenga su cuaderno, usted va a anotar el día de hoy, en la mañana, en lo que se tomó esto, pero se toma los 3 dientes de ajo primero y sepárelo por 5 minutos, después viene con ese vasito, es duro. Y con su glucómetro se toma a ver cuánto tiene la tensión glucosada en la mañana, y a las 5 de la tarde lo van a tomar. Y lleve eso para que el médico tratante le vaya eliminando la insulina. Después me llama cuando el médico le dice, no puedes tomar, no hay más insulina. Porque, ¿qué tomaste? Si usted le dice, le van a regañar, la medicina de los médicos alópatas. Porque dicen que nosotros somos brujos. Yo no sé volar todavía, ni si creo en eso de Yemayá, de la mano de Orula. Yo no creo en que si los astros me dijeron que si Guaycaipuro peleó con Guaycamacuto y la negra con el negro Felipe. No, señor. No, señor. Yo no creo en eso. Vamos a creer en Dios, chico. ¿Ya tan rápido? ¡Ay, mano! Vamos a un corte y ya regresamos. Sí, señor.
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9: Muy bien, muy bien. Estamos de nuevo acá con ustedes, amigos y amigas, para servirles a ustedes y darle a usted el conocimiento de las plantas medicinales con respecto a la enfermedad que le aqueje. Usted puede llamar al 0212-992-9932 y al 0212-993-1904. Repito lentamente, 992-9932. El otro teléfono es 993-1904. No llamen a la casa que no les van a atender. Mientras ustedes llaman, vamos a complacer peticiones. Venga a mí. Vente. Ok. Ajá. Llorando mi guitarra. 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

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De Mario para Cruz, petitorio de Mario. Ahí se me viene el apellido de Mario por la barrera. Recuérdamelo acá, Ángel. Ángel, dame. Ajá. Ok. De Mario Timaure para su querida esposa Cruzmar. Cruzmar. Sí. Y ahora guitarra, porque eres mi voz de dos.

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Sí, señor. Ok. Venga a mí que tengo flor. Esperamos sus llamadas. Mientras tanto, vamos a complacerle con esta canción. Mario Timaure, de Fuente. ¡Ajá! Aquí está, pues. Mira mi sobrina.

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0: la escribiré con sangre, con tinta sangre del corazón. Complacidos, sí señor, y lo que viene es parranda. Amigo, amiga, si usted desea una consulta, llame al 0212-9299-32, que aquí la atenderemos. 992-9932. Y si quiere una consulta con la otra vía telefónica, tenemos la primera llamada. Buenas tardes, ¿con quién hablamos y dónde llama usted? Buenas tardes. ¿Se nos fue o está en la...? Buenas tardes, ¿con quién hablamos?
1: Buenas tardes, con la señora Ana María.
0: ¿De qué parte llama usted, Ana María?
1: De aquí, de Los Palos Grandes, doctor Laporta.
0: Venga a mí, que tengo flor.
1: Mire, por favor, quisiera que me dijera, por favor, que me ayudara. Quita un poco la música, que no le oigo.
0: va a la cortina. Dígame, mi amorcito.
1: Mira, mi amor, por favor, fui al traumatólogo y me mandó una crema para... Me salieron muchas ronchas en mi cuerpo.
0: Pero ese no es el traumatólogo. El traumatólogo no será el dermatólogo.
1: El dermatólogo, disculpe.
0: Aleluya.
1: Ajá. Y entonces... No me hizo nada, a ver si usted me manda algo, por favor, que tengo mucha picazón, me sale así una roncha.
0: Ya va, mi amorcito lindo, ¿qué edad tienes tú?
1: 62.
0: Bingo. ¿Y tú vives en qué parte, Caracas?
1: ¿Perdón?
0: ¿En qué parte de Caracas vives?
1: Aquí en la California.
0: Ok, te sale como un tipo de salpullido y te pica y te pica, ¿verdad?
1: Sí, me sale una roncha grandota y me tengo que rascar fuerte, me saco sangre.
0: Bien, bien, bien, bien.
1: Me duele demasiado, me pica demasiado.
0: Escúchame, vi, cosita preciosa, consíguete un papel y lápiz, siéntate allí, tranca el teléfono, escúchame a través de las ondas hercianas, a través de la radio, ¿sí me entiendes?
1: Muchas gracias, mi amor.
0: Ya te respondemos de inmediato, por favor.
1: Chao.
0: Vea usted, señora, busque... La verbena, la planta de verbena, la mata de verbena. Agárrese un buen puñado y la pone a hervir en un litro o dos litros de agua. Usted se va a bañar con agua normal y jabón azul. Después que se bañe con agua normal y jabón azul, me gustaría unos tres litricos de la verbena. Ya le voy a dar otras opciones para que usted la ejecute. Y se baña con agua normal y jabón azul. Después que se quite esa agua, desde los cabellos hasta la punta del pie, agarre el agua que usted hirvió con la planta de verbena y se deja caer esto desde el cuero cabelludo en todo el cuerpo. Restríguesela bastante en el cuerpo. No se la quite. Déjela allí, siquiera unos 10 minutos. Si se la quiere quitar, se la quite, no se queda con ella. No le va a dañar. Ahora vea bien. Compre esto que le voy a explicar ahora. Aceite de almendra. Aceite de almendra con aceite de coco. Aceite de almendra con aceite de coco. Una los dos aceites. Cómprese crema, una crema que sea crema de avena. Crema de avena. Usted, después que usted se haya secado o se quita el agua de la verbena, puede hacerlo también con la planta de chinchamuchina o sangría. Chinchamuchina o sangría. Puede tomarse un vaso de agua de chinchamuchina con sangría para ir limpiando el hígado. También puede hacerlo con la planta de cadillo de perro. Cadillo de perro con el mutílago le va a ayudar a usted a eliminar el problema de la escabiosis o el problema que tiene usted cutáneo. Pero escúcheme bien, se va, después que se haya bañado y se quita la agüita, usted se va a quedar como la parieron, desnudita en su casa, usted está sola, y se va a untar la cremita de avena. Después que se haya hecho todo esto, va a untarse el aceite que ya mezcló, aceite de almendra con aceite de coco, y se va a untar en su hermoso cuerpo. Póngase cómoda y con ropa ligera, no use, hay unas franelas o unas camisas de dama que son de nylon. Utilice camisas de algodón para estos solazos, que la van a salcochar toda la piel. ¿Sí me entiende? Usé esto para esos solazos. Y esta cremita que le mandé a hacer con la unción de las dos aceites, le sirve a usted como protector solar. Utilícelo. Hágaselo, que en cuestión de 3 a 5 días, usted ya no tiene el problema. Me gustaría que utilizase sobre todo y sobremanera la planta de, escuche bien, chinchamuchina o sangría. Chinchamuchina es la que se utiliza para eliminar la lechina. Que deja la piel marcada. Hágalo. Ahora, vea bien. Podemos utilizarte, señora, para limpiar el hígado, porque puede ser problema del hígado. Va a utilizar esto. La planta de malojillo o citronera, le dicen limoncillo o limón graso. Agarre un buen puñado de esto, lo pique, lo pone a hervir en 2 litros de agua o litro y medio de agua. Cuando haya hervido lo va a apagar, espere que haya hervido un buen rato, lo apaga, espera que se enfríe, lo cuela en un colador de tela, limpia la olla donde puso a hervir esto y la deja limpiecita y va a devolver el agua que coló en un colador de tela dentro de esto. Monte el agua otra vez y le va a agregar una parchita o maracuyá o pasiflorum, así se le dice. Le va a ayudar y la pica allí con todo y concha y tripa. Y agarre 1 o 2 ruedas de piña y la pica y la mete dentro de esto. Cuando huela dulce, después que la prenda, cuando huela dulce, como que estuviese haciendo dulce, le apaga. Lo licúa, no lo cuele. Tómese unos 2 o 3 vasos diarios de esto. ¿Por cuánto? Téngalo por allí presente porque le va a limpiar el hígado, los riñones, la vesícula. Y esto le va a cambiar la estructura de la piel. Mudamos la piel todos los días. Todos los días. Si nosotros unimos la piel de nuestro cuerpo y lo tomas en medida como lo que tú mides, en un año le das 2 vueltas al mundo. Sepan que nosotros mudamos la piel todos los días. Entonces, hágase esto y lo va a tomar. De paso le voy a decir qué le va a proporcionar ese jugo que le mandé a tomar. Ese jugo le va a proporcionar a usted, pongámosle, la virtud de poner la tensión 120-80. Le va a limpiar el hígado y los riñones. Le va a ayudar a usted a que usted tenga limpiecito su entroito vaginal, su hígado, sus riñones, su colon. No le va a permitir que haya inflamación de ninguna índole dentro de su cuerpo. ¿Sí me entiende? Si usted sigue e insiste con esto, vamos a buscar esta planta que llaman salvia la reina. Agarre unas 2 hojas, la macera, y después la pone a hervir en un poquitito de agua, junto con 4 dedos de sábila. Le quita la piel a la sábila, le limpia el yodo, como le dicen ustedes que es baba, no, eso se llama yodo, que sirve para cualquier tipo de quemadura, no deja que se levante. La licúa y la cuela. Si quiere le echa un pedacito de, un dientito de ajo y una cucharada de miel. Tómese esta infusión. Le va a eliminar el problema de la escabiosis. ¿Sí me entiende? Hágalo con mucha fe y con ganas de curarse. Crea en lo que va a hacer y ponga la fe en Dios con legítima esperanza. Como un granito de sal, un granito de arena, un granito de azúcar. Vamos a ver si vienen otras llamadas. Si Dios quiere, vamos al 992-9932-0212-993-1904. No llamen a la casa, que están perdiendo el tiempo. Yo sé porque cuando llegó a la casa, me dice la esposa mía o la cuñada que el teléfono relinchaba como una chicharra. Mientras tanto vienen algunas llamadas, vamos con otra canción allí para ir esperando las llamadas y después darle a ustedes entusiasmarlo para que llamen. Véngase.

¡Anda! ¡Ay, Lulu! Pueden llamar al 0212-992-9932 y al 993-1904. No lo dejen para luego. Acérquense.

0: Señores, vamos al corte y ya regresamos.
1: Este es un avance.
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3: Las 3 y 50 minutos.
2: Hora Mundial.
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4: Llega a Que cante mi gente desde la parroquia El Recreo en la ciudad de Caracas, Arturo Suárez, con su tema DMD. Vamos a escucharlo.

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2: 3:55 de la tarde. Mantienen ejecución de labores para el despeje de vías afectadas por intensas lluvias en el municipio Guaycaipuro del estado Miranda. Ariadne Salcedo con los detalles.
3: El alcalde del municipio Guaycaipuro en el estado Miranda, Farid Fraija, informó a través de redes sociales que este domingo mantienen el despliegue de maquinaria para liberar todas las vías que fueron afectadas a causa de las intensas lluvias, que se prolongaron por más de 4 horas este sábado. Indicó que los equipos de Protección Civil y de la Fuerza Armada Nacional Bolivariana continúan la búsqueda de 2 personas que se trasladaban en un vehículo por las cercanías de la quebrada Alambique y lamentablemente en medio de las lluvias cayeron al cauce. Más temprano informó que la comunidad Los Lagos, la avenida Víctor Bautista y la urbanización Cecilio Acosta son algunas de las zonas afectadas producto de la crecida de quebradas y ríos ante la cantidad de lluvia recibida. Puntualizó que los equipos de la Corporación de Servicios, Servi Guaycaipuro, Eco Guaycaipuro y Policía Municipal siguen atendiendo los reportes de cada comunidad. El alcalde Farid Fraija, quien ha orientado los operativos desde el propio terreno desde la noche del pasado sábado, ratificó el compromiso de la alcaldía con la protección y el bienestar de las familias damnificadas. Ariadne Salcedo, Noticiero Mundial.
2: En el municipio Acevedo del estado Miranda fue activado el Estado Mayor Agrícola. A continuación los detalles.
3: Se instaló el Estado Mayor Agrícola del estado Miranda para concretar en el futuro próximo la erradicación de la fiebre aftosa en la entidad. El encuentro tuvo lugar en la parroquia Caucagua del municipio Acevedo. La referida instancia marca el inicio de un cronograma que se extenderá desde agosto hasta diciembre como parte del Plan Nacional de Caracterización del Rebaño Bovino. Las autoridades destacaron que en el estado Miranda, de las 23.943 cabezas de ganado, hasta la fecha se han vacunado 20.286 animales, lo que representa un 84,73% de la cobertura en toda la región. En este sentido, el secretario general de Gobierno de Miranda, Luis García, anunció que a partir del próximo lunes 24 de agosto, 251 encuestadores se desplegarán en el estado para recabar información de los más de 2.000 productores agropecuarios dedicados a la cría de ganado en los 21 municipios de Miranda. Ariadne Salcedo, Noticiero Mundial.
2: Pasando a información internacional, les informamos que el gobierno de Perú declaró en emergencia a 5 distritos afectados por los recientes sismos. Ariadne Salcedo con la información.
3: El gobierno de Perú declaró este domingo el estado de emergencia en 4 distritos de la provincia de Parinacochas y 1 de Huancasancos, en la región surandina de Ayacucho, a raíz del terremoto de magnitud 7.2 del pasado jueves, que ha dejado cerca de 500 personas afectadas y 3 heridos. La medida tendrá una vigencia de 60 días en el distrito de Chumpi, Coracora, Puyo y Upahuacho, en la provincia de Parinacochas, y en el distrito de Carapo, en la provincia de Huancasancos, para la ejecución de medidas y acciones de excepción inmediatas y necesarias de respuesta y rehabilitación. El sismo de Ayacucho provocó daños en 83 viviendas, así como en una veintena de escuelas, centros de salud, locales públicos y vías de transporte. Las acciones de emergencia estarán a cargo del gobierno regional de Ayacucho y los gobiernos locales comprendidos, con la coordinación técnica y seguimiento del Instituto Nacional de Defensa Civil y la participación de varios ministerios, entre ellos el de Salud, Educación, Vivienda, Construcción y Saneamiento, Transporte y Comunicaciones, Interior y Defensa. Ariadne Salcedo, Noticiero Mundial.
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4: Escuchemos a la vicepresidenta sectorial de Salud, Ciencia, Tecnología y Ecosocialismo, Isabel Iturria.
5: Muy, pero muy especialmente a nuestra presidenta, a la doctora Delcy Rodríguez, que acompaña este hospital desde hace 20 años. Esas 15.400 niñas y niños que han pasado por el cardiológico infantil, que han pasado por la sala de hemodinamia, que han pasado por un quirófano, no han sido sino acompañados por el pensamiento, por las manos amorosas, por el desvelo, por el cariño como el que hacia un hijo podemos tener por cada uno de los trabajadores y trabajadoras del cardiológico infantil. Yo de verdad me siento honradísima de poder ser parte de este extraordinario sueño que se ha podido convertir y que sigue cada día conformando lo que es la venezolanidad, lo que es el compromiso con el otro, lo que es la batalla por la vida, por la salud, por el futuro, por lo hermoso, por la solidaridad, en la que no cabe ningún distingo y en la que no cabe sino eso, el ejercicio del amor.
4: Escuchábamos a la vicepresidenta sectorial de Salud, Ciencia, Tecnología y Ecosocialismo, Isabel Iturria.
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7: De nuevo acá con ustedes y su programa favorito de todos los domingos, YBKE Mundial, la medicina ancestral indígena casera, Botica Mundial. Vamos a continuar con ustedes dándole el número de teléfono, a ver si llaman al 0212-992-9932 y al 0212-993-1904. Repito, 0212-992-9932 y 0212-993-1904. Yo, mi consejo a las autoridades competentes, el jabillo tumba muchas de las aceras de la gran ciudad por su raíz. Buscaría sembrar al almendrón, una planta que da mucha sombra y el sol no refleja tan fuerte dentro de la gran ciudad. Las orillas. Buenas tardes, ¿con quién hablamos y dónde llama? Se cayó la llamada. Pueden llamar, pueden seguir, continúo, insistan en llamar al 0212-992-9932 y al 0212-993-1904. Pueden llamar para la llamada, para las consultas privadas al 0212-562-0078. Pero no estoy allá en casa ahorita. Las personas llaman y preguntan, mira que quiero hablar con la puerta. No, la puerta está acá en la avenida, en la Mercedes. Pueden continuar llamando al 0212-992-9932. Decía yo también que sembrar mangle en las quebradas de acá de tenemos llamada. Buenas tardes, ¿con quién hablamos y dónde llama?
8: Con de Petare.
7: ¿Con quién hablo? Nombre y apellido, amiguito.
8: Atanasio Cedeño.
7: Dígame, señor Cedeño, ¿en qué le puedo servir?
8: Mire, señor Pedro, por acá que yo tengo así unos gases, así como parece, me pone como una pelota, se me dan por los las próstatas y me hace doler los testículos. ¿Qué me recomienda para
7: eso? No, señor, discúlpeme, usted está equivocado. No hay gases que bajen para la próstata. Es mentira. Los gases suyos son gases. La próstata no tiene que ver con el tubo digestivo. ¿Sí me entiende, amiguito?
8: Sí.
7: ¿Qué edad tiene usted? ¿Cuándo usted fue al médico?
8: Mire, yo fui para gastro, ya he ido para varios gastro y me han dado pastilla.
7: Ok, ya va, papá, una pregunta. ¿Tienes problema de hiperplasia prostática? ¿Tú fuiste al urólogo?
8: Sí, yo soy operado.
7: Ok, pero no tiene que ver los gases con la próstata. Una preguntita acá, vamos a ver. Si tú, con la verdad, por la verdad murió Cristo, viejo. Yo te ayudo siempre que tú me dejes ayudarte.
8: Ajá.
7: Pregunta, sin evasiva. Si es sí, es sí, si es no, es no. Si consigo la raíz del problema, te ayudo. Tú comes picante.
8: Mire, yo soy operado, tengo 2 años operado.
7: Pero comes picante.
8: No como nada de eso.
7: Ok. ¿Que te raparon la próstata?
8: Sí.
7: ¿Y te sigues trancando otra vez?
8: No.
7: Ok. Hermanito, vea, ¿usted quería para la próstata o para el problema de gases del tubo digestivo?
8: Los gases digestivos que se me ponen.
7: Muy bien. Vamos a darte algo para que lo hagas y te evites problemas. No es necesario gastar dinero en esto. El dinero que vas a gastar es comprando lo que te voy a explicar, amiguito, pero yo no mando pastillas, mando es plantas medicinales. Primero, busque papel y lápiz y póngase a escuchar allí a través de las ondas hercianas de su radio, que yo le explico exactamente lo que va a hacer. Cuando usted termine de comer lo que usted quiera comer, agarre y busque un vasito por más de la mitad de agua fría. Agréguele una cucharada y media de cucharadita de esas de remover café de bicarbonato. Cucharadita y media de bicarbonato de soda. La revuelve y después la ingiere. Esto en cuestión de 5 minutos o 3 minutos después de haber comido. Esto le va a ayudar a usted a eliminar los gases. Entonces, ahora fíjese bien, hay otra cosa que le va a ayudar a usted bastante. Trate de mantener en su casa la lechosa con, escúchame bien, cambur, mango, si hay mango o manga. Agarre una tajada de lechosa, la va a meter dentro de la licuadora, no comer, dentro de la licuadora. Agarre un cambur, lo mete dentro de la licuadora. Y el mango con un poquitito de la concha, dentro de la licuadora. Licúe esto. Esto le va a ayudar a usted a eliminar el problema hasta de la gastritis, si es posible, si la tuviese. ¿Por qué? Porque a usted le mandan el médico, voy a delatar la pastilla. Sé que no les va a gustar. Pero tampoco es posible que ustedes, la gente del gastro, le mande a tomar una pastilla a una persona o un comprimido en ayuna para como protector gástrico. ¿Qué va a hacer el que no come? Nada. La pregunta usted la entiende. ¿Qué va a hacer el que no come? Nada. ¿Qué va a proteger? Nada, si no tiene nada dentro del estómago. Esa pastilla, por supuesto, el comprimido, se va a pegar de las paredes del tubo digestivo. Y le va a llamar mandinga, porque le va a pegar el señor los dolores en la boca del estómago, o sea, en el esternón. Porque el que duele, el que duele, es la unión de dos tripitas. Entonces, allí refleja el dolor, el reflejo. Tómese jugo de esto con la comida, acompañe la comida con esto, y usted verá de que las papainas que contiene la lechosa con esto le va a ayudar a usted muchísimo, y se van a acabar el problema de los gases. Tenemos otra llamada. Buenas tardes, ¿con quién hablamos? Se cayó. Pueden volver a llamar, repita, no insistan, que los teléfonos están libres aquí. Aquí los teléfonos están libres, no se escucha, no nos están llamando. Llamen al 0212-562-0078 y 562, sí, al 992-9932, 992-9932, me disculpan, estaba dando el de la casa. Y pueden llamar al 993-1904, esos son los dos teléfonos de aquí de YBKM Mundial. No llamen a la casa, al 562, no, llamen al 992-9932. Y 9993-1904. Amigo, ¿tenemos llamada, Ángel? No. Tenemos llamada. Buenas tardes. ¿Con quién hablamos y dónde llama? Buenas tardes.
9: Aló, buenas tardes.
7: Buenas tardes, buena moza. ¿De dónde llamas? ¿Cómo te llamas tú?
9: Hola, mi amor. Jacqueline Fermín.
7: Dígame, ¿en qué le podemos servir?
9: Mire, mi amorcito, yo tengo desde hace días en mi ojo derecho, ese ojito de repente venía caminando por ahí por la calle y de repente vi una sombra y se me quedó esa sombra allí como negra y no veo bien por el ojo derecho.
7: ¿Usted fue al médico?
9: No.
7: ¿Por qué
9: no? Porque me pasa esto.
7: Escúchame, primera vez estás ciega prácticamente y no vas al médico, tienes que ir al oftalmólogo. Porque decirte qué te puede haber pasado, no. yo no tiro piedra a la planta si no me va a dar fruto. Me refiero a que tienes que consultar con el médico a ver por qué está viendo esa sombra que está viendo ahorita. Amorcito, vea, hay una cuestión que llama, que es lo siguiente. Le hice la silenciosa, que es la tensión arterial.
9: Ajá.
7: ¿Usted qué edad tiene?
9: Yo tengo 64 años.
7: ¿Usted fuma o fumó?
9: No, para nada.
7: Nunca. ¿Y usted qué toma para la tensión?
9: Bueno, nada, porque yo no tengo problemas con la tensión. Ahí sí estoy bien.
7: ¿Está segura?
9: Bueno, es lo último que me dijeron hace menos de un mes.
7: ¿Y cuánto la tenía?
9: Bueno, la tenía 12.8, normal. Me dicen que tengo tensión de niña.
7: Ah, bueno, si así estamos bien. Pero tampoco le da, usted no le da calambre en los pies.
9: No, para nada.
7: Bien, yo la felicito. Vaya al oftalmólogo, mi amorcito, porque yo no voy a recomendarle nada ahorita, por cuanto usted no tiene la certeza y la seguridad de lo que le está pasando en su ojito derecho. Vaya al médico a ver que si alguna cuestión le dicen, me puede llamar al 0212-562-0078, que con mucho gusto y placer vamos a buscarle la solución a su problema, ¿sí?
9: Ah, ok. Muchísimas gracias. Los felicito por su programa.
7: Gracias, señora. Estamos.
9: Está bello, yo.
7: Está bellísimo. Usted está buscando que... En lo que llegue a la casa me van a caer a palo.
9: Una voz encantadora.
7: ¡Ay, Lulú! Vaya duro y venga suave. Entonces pueden volver a llamar al 0212-562-0078. Ese es de mi casa. Pero el de aquí ahorita están libres. 992-9932, 992-9932 y 993-1904, 993-1904, que con mucho gusto y placer, llame, que si estoy cantando yo interrumpo la canción. Vamos con la canción del plebeyo, vente. Vamos a complacer a mi hermano Dionisio Laturelie y a sus hijos, y a mis hijos. Y a Ligia Dolores y a la cuñada. Y a Emilia Carraquel. Vamos, párala y vamos a la llamada. Buenas tardes, ¿con quién hablamos y dónde llama?
10: Buenas tardes, aquí es San Cristóbal, Manuel Moncada.
7: Venga a mí, señor Moncada.
10: Mire, doctor, tengo un problema que me tocó que ir al médico obligado porque ya no aguantaba ese cólico en el estómago. Entonces me hicieron unas placas y me dijeron que eso era una colitis.
7: Ok, escucha.
10: Me mandaron Colipan y Milac.
7: Y continúa lo mismo, amilantado. Sí, continúa lo mismo.
10: Sí, todavía tengo los mismos, a rato, no todo el tiempo, pero no se me quiere quitar eso por completo.
7: Escúchame algo, amiguito. El médico, el gastro no le mandó a hacer un examen a ver si qué problema tenía usted. A ver si tiene por allí el molusco o la Helicobacter pylori, no sabe.
10: No, doctor, me dijeron que...
7: Se te fue el sonido, vente, repíteme. ¿Tiene que hacerte una placa?
10: Sí, señor.
7: ¿Y por no te hace un examen de muestra de ese? Escúchame algo, papá, una pregunta. ¿Tú cuando comes, te da momento, dan ganas de ir al baño de repente?
10: A ratos no.
7: Pero esto tiene tiempo contigo o te está empezando?
10: No, eso tiene como más de un año ya.
7: Bien. Ok. Escúchame algo, pollito. Dígame, escúchame algo, vaya buscando papel y lápiz. Vamos a buscar eliminar el problema que tiene usted. Es un problema gastrointestinal, cierto, que te dio el médico que tenía. Bueno, mire, vieja, busque la lechosa. Vuelvo con la lechosa. Métale 7 o 9 semillas de la lechosa con todo y concha dentro de la licuadora. 7 o 9 semillas de la lechosa dentro de la licuadora. Agrégale un mango, la pulpa del mango, y agrégale si tiene plátano madurito, que la lengua, la concha esté casi negra, métale la mitad dentro de la licuadora. Ingiera este jugo 2 o 3 veces al día. Vaya haciéndolo, si no hay plátano, lo hágalo con cambure. Y si no hay mango, hágalo con cambure nada más. Y la lechosa con concha y semilla, 9 o 12 o 11 semillitas. Esto le va a ayudar a usted a eliminar ese problema que le está presentando usted su tubo digestivo. Hágalo y si cualquier problema me llama al 0212-562-0078. Pero ustedes pueden llamar a esto, estamos libres. ¿Qué tiempo nos queda? Pueden llamar al 992-9932, 992-9932 y 993-1904. Vamos otra vez con el plebeyo. Si ya hay llamada, la paramos. Así le dije yo a la esposa mía, la dama y el plebeyo.

noche cubrecía con su negro crespón, y en la ciudad la calle que cruza la gente con pausada acción, con luz artificial cual débil proyección, propicia la penumbra que esconde en su sombra maldad y traición. Después de laborar y vuelve a su humilde hogar.

0: Vamos a interrumpir el canto. Vamos a escuchar a ver quién habla, de dónde llama y qué desea. ¿Le podemos ayudar? Sí. Buenas tardes.
1: ¿Aló?
0: Buenas tardes.
1: ¿Aló?
0: Buenas tardes.
1: Buenas tardes.
0: Le escucho, dígame, ¿en qué le podemos servir?
1: Sí, estoy llamando de aquí de Cautagua.
0: Ajá.
1: Necesito saber.
0: Mi amor.
1: ¿Alguna planta que existe para prolapso rectal y el bebé?
0: Ya va, prolapso rectal, ¿tienes tú?
1: ¿Ah?
0: ¿Eso es contigo? El prolapso. ¿Y la otra cosa no la entendí?
1: El prolapso rectal.
0: Genital.
1: Rectal, no vaginal.
0: Ok,
1: y hemorroides internas.
0: Ok. ¿Qué edad tienes tú, pollita?
1: 67.
0: Bingo, el último número de la lotería, 77. Busque, te vas a reír. Mira, mi amorcito. Va, grábeme si usted quiere, que lo que le voy a dar va para todo el mundo. Vayamos con la respuesta exacta. Amigo, amiga, si usted tiene problemas de prolapso o tiene problemas de hemorroidales, vaya, señora, busque papel y lápiz y siéntese que no le va a dar chance, o grábeme después a través de las ondas hercianas de su radio. Entonces, fíjense bien. Sufrimos muchas veces, y a veces el hombre o la mujer tiene que utilizar MODES, porque se le altera el esfínter. Muchas veces por el picante, el ají picante o el chirel. Señora, Ángel, entonces muchas veces, yo le estoy respondiendo, pero escúcheme bien, escuche esto. Muchas veces suele suceder porque la persona come picante o el aguardiente. Ahora vea bien, cuando se sale la hemorroide es porque usted tiene problemas y va muy pocas veces al baño y la defecación no es sutil. Vea bien, puede preparar supositorios con, agarre una penca de sábila, quite un buen pedazo, y del dedo del tamaño del dedo meñique de su mano, va a lavar, va a picar y va a hacer supositorio. Y lo va a envolver, supositorio delgado, lo va a envolver dentro de ¿cómo se llaman esto? Esta cuestión con que fueran las hornillas, con aluminio, pues con papel de aluminio. Y lo meten dentro del congelador. Agache unos 15. Esto, las veces que usted vaya o no vaya, introduce un supositorio de estos dentro de su esfínter rectal. Vamos a continuar después de esta llamada. Buenas tardes, ¿con quién hablamos y dónde llama?
2: Hola, buenas tardes, Silvia, sí, de Petare.
0: Dígame.
2: Llamo por lo siguiente. Tengo ya varios días con malestar respiratorio y el diagnóstico fue infección respiratoria alta,
0: rinorrea, sinusitis o rinitis. Sí, ya, yo te entendí. ¿Qué edad tienes tú?
2: 50.
0: Una pregunta, si tú, con tu verdad por delante, si quieres que te ayude, yo voy contigo.
2: Sí.
0: ¿Quién fuma en tu casa? ¿Tú, tu marido, tu papá, tu mamá? ¿Quién fuma?
2: No, aquí en la casa, bueno, ¿quién fuma?
0: ¿Tú no fumas?
2: No, yo no fumo.
0: ¿Qué trabajo haces tú?
2: En parte administrativa, en oficina.
0: ¿En tu oficina no hay nadie que fume tampoco?
2: No, en la oficina no hay nadie.
0: Bien, yo te vamos a dar una infusión para que la prepares para eliminar cualquier, escuche bien todo el mundo. Esto que voy a dar también detiene la tuberculosis.
2: Ajá.
0: Vaya duro y venga suave, de el teléfono, siéntese a escuchar la radio. Voy a darle la respuesta exacta. Después cantamos. ¿Qué vamos a hacer usted y yo? Usted va a hacer lo siguiente. Va a conseguir 3 hojas de orégano orejón. Orégano orejón. Va a conseguir un puñado de albahaca morada o la albahaca blanca. La va a meter dentro de la orégano orejón, lo va a picar con la mano. No con cuchillo, se oxida. Y la albahaca, sí, puede cortarla con el cuchillito allí, con todo y ramita. Un puñito regular. Después que lo tengamos dentro de la licuadora, vamos a agregarle una pulgada de jengibre. Una pulgada de jengibre. 11 dientes de pimienta negra. 11 dientes de pimienta negra. No vale pimienta en polvo porque la mayoría de las pimientas en polvo vienen mezcladas con arroz quemado o con maíz. Y le va a agregar, escucha bien, pollita, una, dos cucharadas de orégano del normal, del pequeño. Agrégale un vaso y medio de agua a esto, o los dos vasitos. Licúe bien. Si usted consigue salvia la reina, métale una más de una hoja, o una hoja de salvia, es grande, o una mediana allí, y licúa todo esto. Lo pone a hervir, después que haya hervido un poquito, lo apaga, no mucho, lo apaga. Espera que se medio enfríe o le enfríe y le va a colar con un colador de tela para eliminar el residuo, para que quede el residuo vegetal allí, no que pase residuo vegetal ni tierra. Esa infusión le va a agregar después de haberlo hecho el jugo de un limón. Tómese esto, siquiera tres veces al día. Tacitas medianas o vasitos de esos de café pequeño. Chao, chao, chao. Esto le puede durar a usted dos días y medio, tomándolo. E insista, si lo puede tomar tres, cuatro veces diarias, antes y hasta el momento que se va a acostar. Si usted tiene rinitis, rinorrea, le va a ayudar a eliminar el problema de la rinorrea o la laringofaringitis, inflamación en las cuerdas, y le va a ayudar a, porque le va a ayudar a usted a que el pulmón elimine el problema que tiene usted de la infección que tiene usted pulmonar. Aunque usted no lo crea, esto le puede detener a usted también lo que le dije. Tenemos una otra llamada. Buenas tardes, ¿con quién hablamos y de dónde llama?
3: Buenas tardes. ¿Cómo estamos? No, es lo que yo lo que quería saber,
0: Señor, nombre y apellido, por favor.
3: Mi nombre es Luis Santaella.
0: ¿De qué parte llama usted de Santaella?
3: De aquí de Caracas.
0: ¿De qué parte de Caracas llama usted, señor?
3: De la Sajunta.
0: ¿En qué le puedo servir?
3: No, jefe, mire, usted, yo lo que quería saber si usted hace, por ejemplo, así consulta personal y...
0: Claro, mi hermanazo, yo puedo... 9902-12562. Ajá. 0078, yo vivo en la avenida Panteón.
3: Disculpe, 00?
0: 0078.
3: 78, ok.
0: Cualquier problema, no importa que tenga problemas de difusión, aquí trabajamos con todo, todo, mioma, quiste, prolacto, fibromatosis, fíjese bien, Alzheimer, epilepsia, leucemia, todo es todo, síndrome de Hawking, Anno Hawking, Guillain-Barré. Cualquier problema que usted tenga, amiguito, vaya duro y venga suave, que aquí está el papá de los helados, nacido en el Esequibo. Este indígena nació en el Esequibo y con mucho placer y orgullo lo digo, hijo de Santa Teresa Zaragoza de Luigi Laporta. Cuando usted quiera me llama. Vamos al corte y ya regresamos.
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5: GBKE Mundial te da la hora.
6: Las 4 y 25 minutos.
5: Hora Mundial.
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0: Buenas noches, gentiles oyentes de YBKE Mundial, 94.5 FM y su red nacional y a través de la www.radiomundial.com.be. El universo musical se hace presente con las canciones de ayer, hoy y siempre, contribuyendo a exaltar nuestros valores artísticos e internacionales. Reciban el cordial saludo del equipo de producción en la presidencia del Sistema Mundial, Alejandro Silva Villamizar. Vicepresidente de Comercialización, Conrado Valero. Gerente General de Contenido, María de los Ángeles Pérez Carreño. Gerente de Producción, Livia Bello. Control Técnico, el profesor Ángel Figueroa. 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
0: El sol que besa la fuente y acaricia el pétalo de la rosa es el mismo que nos da calor en nombre de nuestro Padre Eterno, diciéndonos que su amor nos llega en cualquier lugar y situación en que nos encontremos. Es importante mantener la fe. La fe, la sublime llama de la fe encendida, es importante. Así que bendiciones para todos los amigos y siempre la llama encendida de la fe. Y estamos preparados para viajar por el universo musical con sus grandes intérpretes, compositores, todos esos grandes artistas que forman parte del equilibrio social en el planeta. Y voy a traerles a una pareja de gran éxito a nivel mundial, Donna Summer y Michael Jackson, en una colaboración que es una producción de Quincy Jones, productor. Y Quincy Jones es uno de los grandes arreglistas y músicos. Y señaló que la estructura de los coros y bajos de esa canción inspiró a Michael Jackson para trabajar en el sonido de Billie Jean. Así que la señora Donna Summer y Michael Jackson nos dice: el amor es control.

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Uno de los grandes valores venezolanos es Ivo. Pablo Augusto Díaz Barroso, lo conocemos como Ivo, y que nace en Caracas el 5 de mayo de 1947. Cantante y músico considerado uno de los grandes íconos del pop rock y la nueva ola de los años 60. Integró la famosa agrupación Los Supersónicos entre el año 1964 y 1967. Y Ivo ayudó a definir el sonido de la época. Y debutó como solista en el popular programa El Show de Reni, conducido por Reni Tolina. Un gran amigo al cual yo admiro con mucho cariño. Y hoy está presente en el universo musical. Y esta canción me gusta, me llama la atención cuando Ivo nos dice, es la canción.

Atención a nuestros queridos amigos, nuestros contactos. 0212-992-9932. 0212-993-1904. Y también mensajes de texto al WhatsApp. 0424-291-4255. Me reportan a través de los mensajes que no están sintonizando, pero es por cuestiones de la lluvia. Pedimos disculpas a los oyentes ante esta situación. Las lluvias han sido fuertes y pedimos fe, tranquilidad y paciencia en todos aquellos que han sufrido sus efectos. Así que bendiciones para todos. Recuerden que la fe es la llama sublime que nos ayuda a mantenernos fuertes. La fe es la seguridad, es la confianza total o creencia firme en algo o en alguien sin necesidad de pruebas físicas o evidencias materiales. A menudo se relaciona con la religión, como la confianza en deidades o doctrinas, pero también aplica a la esperanza en el futuro. Así que bendiciones para todos. Alexander, sentimiento latino, le dice: fe.

Uno de los grandes artistas de nuestro planeta es sin duda Julio Iglesias. Julio nació en Madrid en el año 1943, un 23 de septiembre. Y es el cantante hispano más exitoso del planeta. Más de 350 millones de discos vendidos en 14 idiomas avalan esa historia. Una historia hermosa. Fue portero del equipo juvenil del Real Madrid. Estudió la carrera de Derecho y sufrió un grave accidente en coche en 1962 que lo dejó sin poder caminar un año, año y medio exactamente. Y allí alguien le regaló una guitarra y él empezó a dar sus acordes durante su recuperación y empezó a componer e hizo, hace una canción que recuerdo que se llama La Vida Sigue Igual en el año, sí, en el año 1968. Y ganó el Festival de Benidorm. Y ahí comienza la historia de este personaje interesante que ha sabido manejar el concepto del artista y del intérprete. Así que ha dado más de 5.500 conciertos por todo el planeta el señor Julio Iglesias. Y hoy está presente. Y esta canción me llama la atención porque nos toca el sentimiento espiritual también, de cierta forma, la fuerza y el poder. Julio Iglesias nos dice... El Quijote.

0: Y ya estamos llegando al final de la primera sección de Éxitos de Siempre. Y vamos a cerrar uno de los grandes valores artísticos venezolanos, Trino Mora, Trino José Mora García, cantante, locutor de radio y compositor, que nació el 27 de abril de 1946. Trabajó con Rudy Márquez y fue un excelente amigo y admirador de Elvis Presley. Recuerdo tanto todo esto que le estoy contando porque fue mi amigo personal y compartí escenario en muchos lugares con mi querido amigo Trino Mora, que nos deja una estela hermosa de su trabajo musical. Gira en el espacio infinito, Trino Mora. Y Trino Mora, una canción que es su personalidad y su forma de ser. Trino Mora nos dice: sé tú mismo.
1: Hay gente que cree que está en algo y no está en nada. Tú debes estar en algo, sé tú mismo.

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